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a esos saladeños que están en Colonia Victoria, en Parejá, José Acosta y familia, Miguel Araujo y su señora Fabiana, a Ricardo López, un amigo de siempre, el chamigo José Brite y su maravillosa familia, a Miguel Bernal, saludos a Beatriz y Vale, Paulito Velázquez, Ramón Cabañas, de Posadas, vaya un saludito para Laura Domenaki, de Oberá, provincia de Mi

Buenos Aires, a Nelson el Caramucino, director de la M, Guavillú y la 1280, el sonido de la gente. Para la banda Zapateadores de Moreno, a Víctor y a Huicho Romero y a toda su familia de San Miguel Corrientes, un saludo especial a nuestra modista y

casi seguimos saludando a nuestros amigos de Santa Fe, a la locutora Analía Vargas, a la familia Jerry del pueblo de Firmar, a Eduardo Yalazzi, conductor chamamecero de Álvarez, Santa Fe. Un saludo cordial para Miguel Romero, el sanmigueleño, también para Elena Cabrera, de Mansilla, provincia de Formosa. Vaya un saludo chamamecero al amigo Juan Altamiranda y su señora Paulina Ramírez.

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0: De la mañana, 43 minutos en la República Argentina. Hola, te saludamos. Te saludamos y te damos la bienvenida a la mañana de A Diario, la mañana de La Mega, aquí en 88.9 en Román, en 90.9 en Alejandra y en 88.9 en la ciudad de San Javier. Un placer, como siempre, estar haciendo esta radio juntos hasta las 12.30, ¿sí? Mi nombre es Javier, Lucio mismo va a estar acompañando, como siempre. Te saludamos y te damos la bienvenida a la mañana de este día jueves 6 de agosto del 2026. Un placer. Te decimos, si hoy tenés la oportunidad de despertar, abrir los ojos, sentarte en la cama, pararte, ir a espiar a ver cómo está el tiempo, si llueve, no llueve, te vas a la cocina, pones la pavita en el fuego para el matecito, el cafecito, el tecito, lo que habitualmente tomás cada mañana, encendés la radio y allí nos encontrás a nosotros, que como siempre te proponemos hoy a entregar tu mejor versión, a darlo todo como si fuera tu último día por aquí. Así que acomodate, abrochate el cinturón y con nosotros viajás a este mundo de la música y de la información de la región. Somos la gran familia de la costa santafesina. En La Mega te vas a enterar de todo lo que pasa en tu lugar. ...3482-646504, dale, animate y formá parte de la mañana. Iniciamos el día con la información. Si les parece, arrancamos contándoles un poquito los datos del tiempo en Román. A esta hora de la mañana indica que tenemos una temperatura actual de 18 grados 4 décima, cielo con algo de nubosidad, algo inestable se pronostica para el día de hoy, pero bueno, creo que el solcito lo vamos a ver, ¿eh? Bueno, tormentas para la mañana, no sé si pasó por acá, yo la verdad que estaba mirando para adentro, no lo vi. 16 grados de máxima, 14 de mínima pronosticada para el día de hoy, ya, viste, dice que fresca. Pero bueno, para mañana, soleado, despejado, 15 grados de máxima, 8 de mínima. Y para el sábado también, soleado, despejado, 14 grados de máxima, 7 de mínima. Se vienen unos días espectaculares, con frío, pero es lindo, ¿sí? Vamos a ver qué pasa en Alejandra, la gente linda de Alejandra, les saludamos. Y también le decimos gracias por estar acompañándonos otro día más. 18 grados de la temperatura actual en Alejandra, la humedad del 94%, vientos a 13 kilómetros en la hora. Para el resto del día, hoy se prevé inestable, 23 grados de máxima, 6 de mínima. Para mañana ya soleado, despejado, máxima de temperatura 16 grados, la mínima de 6. Y para el día sábado también es soleado, despejado, máxima de temperatura 18 grados, la mínima de 3 grados. Esto es el pronóstico extendido para la localidad de Alejandra. Y si nos vamos para San Javier, que tenemos nuestra repetidora también allí, para todos los barrios de San Javier, gracias por acompañarnos, ¿eh? Al barrio Carlos Monzón, que le mandamos, que le tenemos un amigo allí, ¿eh? Para Fran, ahí un gran saludo. En el barrio de las Malvinas, ¿eh? Santa Rosa, un gran saludo. Barrio de la América, ¿eh? Sí, un gran saludo a toda la gente, amigos por todos lados tenemos, ¿sí? San Javier hoy, te cuento, ¿eh? El clima para San Javier indica que hoy va a estar también lindo, 17 grados, va lindo. Inestable, pero bueno, ¿qué le vamos a hacer? Inestable. Pronostican todavía algunas lluvias en la región. Te cuento, 24 grados de máxima, 10 de mínima para hoy, calorcito todavía. Para mañana ya mejorando, 16 grados de máxima, 6 de mínima. Y en sábado también, soleado, despejado, 17 grados de máxima, 8 de mínima. Esto es para San Javier, que hasta el día de hoy tiene que aguantar todavía la inestabilidad. 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A esta hora de la mañana que acerca la información, Andresito 98 centímetros baja, Iguazú 11 metros 70 centímetros crece, Corrientes 3 metros 23 centímetros crece, Goya 3 metros 39 centímetros baja, Reconquista 3 metros 11 centímetros baja, Esquina 3 metros 28 centímetros baja, San Javier 4 metros 63 centímetros estacionado y Formosa 3 metros 34 centímetros baja. Esto es en cuanto a la altura de los ríos junto a los amigos de Ruralman. Repasamos los sorteos nocturnos de Quinielas y del Kini 6. Anoche, Quinielas Nocturnas Nacional, la cabeza presenta la información, la gitana, ¿no? 9.429, 9.429, en la provincia de Buenos Aires, 5.151, 5.151, y en la de Santa Fe, 5.285, 5.285. Esto es en cuanto a las quinielas. Vamos a ver y repasar qué pasó con el Kini 6, si tenemos un nuevo millonario o no. Atención, primer sorteo tradicional, 3, 4, 14, 17, 19 y 35, el pozo quedó vacante. En la segunda del Kini, 5, 22, 28, 31, 32 y 41, también pozo vacante. En el revancha, 8, 11, 14, 29, 33, 44, también pozo vacante, gracias. Y él siempre sale con el 5, 10, 20, 24, 25 y 38, un solo apostador con 6 aciertos que se va a cobrar un poco más de 405 millones solito, ¿eh? Espectacular. Bueno, vamos a ir buscando la reflexión diaria también junto al padre Luis Asano, como todos los días, te acercamos la reflexión diaria a ver qué nos dice, qué nos cuenta en la mañana del día de hoy, en esta jornada de jueves que estamos iniciando, que estamos arrancando. Padre, buenos días, a ver qué nos dice y qué nos trae hoy.
1: Mateo 17, del 1 al 9, la transfiguración, y aparece el término aparte. A veces permitimos que nuestro miedo dicte nuestras decisiones. Tenemos tanto miedo a tomar una decisión incorrecta que para estar seguros mejor no tomamos ninguna decisión. Leí incluso una estadística que dice que muchos de nuestros jóvenes no se casan o no se han casado, no porque no amen a la otra persona, sino porque tienen miedo a casarse. Y cuando se casan después tienen miedo a ser padres. Hay veces que usamos la excusa de Dios, dame una señal, pero la vida sin riesgo no tiene ganancias. Y eso lo vemos en el Evangelio de hoy. El que pide confirmación puede que se le pase toda la vida. Yo me crié en una iglesia que era el sistema de la confirmación. Dios, confirmame si aparece tal cosa. Ay, si entra tal persona vestida de tal modo, eso me está diciendo que Dios me dice. En el mismo seminario me apuntaban a ello. Parecía que Dios era como un horóscopo, en donde si pasa tal cosa, entonces Dios me está diciendo, y no. Por eso tuve hasta compañeros que estuvieron años sin decidir de ser o no curas. Pero no llegamos a entender que la indecisión es una decisión. Creo que lo que más nos falta en la iglesia no es más recursos, estudios, capacidades, sino más escucha y obediencia al Espíritu. Como lo vemos hoy, cuando vemos en el Evangelio que dice, escúchenlo. Y aparece el término estamos. No todos los que han muerto realmente han vivido. Te lo vuelvo a repetir, no todos los que han muerto realmente han vivido. Acuérdate de esa frase, porque te puede cambiar la mirada de tu vida. Porque no todo el que baja al sepulcro realmente ha estado vivo. Hasta vi gente que vive para probar algo a alguien que ya no está en su vida. O demostrar algo a alguien o a quien ya no está. Hay gente que vive para sobrevivir y demostrarle lo que hace a alguien que ya no está. Y te pongo un ejemplo concreto y claro. Yo quiero que mi ex me vea para que comprenda lo que se perdió. ¡Basta! O otra persona que diría, ¿cómo quisiera que mi papá vea lo que yo soy hoy, tanto que él me criticaba? Hay gente que vive para las redes sociales incluso, para que gente que no le importa, gente que no le importás, te ponga like. Y vivir para hacer cosas para gente que no le importás, no sirve. Te aseguro que de los 4.000 seguidores que tienes, no sé si encontrarás 4 que lleven tu ataúd. Ese que te pone like a tu foto con filtro seguro, es difícil que te cuide cuando estés internado o internada. Hasta yo lo tengo en claro eso. Podrá seguirme mucha gente, pero no sé si toda esa gente estará en mi terapia intensiva. No sirve vivir buscando identidad o definiendo tu vida desde el qué dirán. Hay gente que vive solo para ser aprobado por su padre o su madre. Ya hasta incluso tienen 50 años y siguen esperando la aprobación del papá o de la mamá. Por eso, pon tu mirada en el Salvador. Y recordá que se necesita ver y escuchar para creer. Como Pedro, Santiago y Juan. Y por último, tocándolo. Hoy celebramos una fiesta que nos consuela. Es tener una mirada hacia el cielo y saberse digno de Dios por su gracia. Mirá, hace unos años hacía boxeo como una manera de distraer mi mente, ¿no? Y mi profesor me dijo, Luis, la toalla no te la doy cuando pelees. Ay, le dijo, profesor, le digo, ¿por qué? Y él me dijo, mirá, la toalla no la tiene el boxeador para que no la tire. La tiene alguien fuera del ring. Porque si la toalla se la dan al boxeador, cuando esté en la pelea y lo golpeen y le golpeen el ojo o le partan la boca, se rendiría al instante, tiraría la toalla y se termina la pelea. Entonces, no le dan la toalla. Por eso, hoy te digo a vos, querido amigo, querida amiga, no te dieron la toalla. Dios no nos llama a rendirnos, sino a permanecer. Acuérdate que quien permanece fiel hasta la muerte, Dios no lo suelta. El deseo de rendirte siempre está presente. Incluso a mí me pasó muchas veces, pero no tenía la toalla para tirarla. Pero ¿sabes qué? Miré la cruz y seguí. Hoy, anímate a seguir, porque no tenés la toalla. Pero hoy Jesús te vuelve a recordar que después de la muerte hay vida. Te bendiga Dios Todopoderoso, Padre, Hijo y Espíritu Santo. Hasta el cielo no paramos y algo bueno está por venir. Felicidades, gracias Mar del Plata por esta experiencia hermosa que hemos vivido. Felicidades a toda la Argentina, Uruguay y Perú con la visita de nuestro Santo Padre, el Papa León. Que Dios nos consuele siempre con su gracia. Hasta el cielo no paramos y algo bueno va a venir.

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Nos venimos internacionalizados hoy, señoras y señores. Sí, por ser jueves, ya la antesala del fin de que se nos prepara con Tuti, lindo fin de semana pinta. Hoy 6 de agosto, día del veterinario, así que un gran saludo a todos y a todos los veterinarios de la City, loco, de Román, de Los Laureles, de Durán, de Alejandra, de San Javier. Cuando hay veterinarios, vaya un gran saludo, ¿sí? Un placer como siempre. Sabemos que cuidan mucho nuestros animales, son los que obviamente nos indican un poco, nos dan algunas indicaciones con respecto a cómo hay que tratarlo o cuando hay que curarlo, esas cosas. Así que un gran saludo a todos los veterinarios de la ciudad y de los lugares vecinos que nos acompañan siempre. Bueno, señoras y señores, la mañana de A Diario es un combo de cosas que vamos a compartir seguramente en el transcurso de este día, que ya podés empezar a formar parte. 3482-46504. Mira, María, siempre ahí prendidita la radio tempranito. El primer saludo de la mañana siempre se les da a las personas especiales. Gracias, saludos a la gente linda. Mira, Vivi también por acá, que dice, gracias Dios por el regalo de este maravilloso y muy buenos días, dice, espectacular. Bueno, vamos andando en la mañana de la radio con ofertas ya, le cuento, escucha, oferta hasta el mediodía. 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Le mandamos un saludo ahí a todo el equipo que nos escucha todos los días. ¿Sí? Bueno, ¿qué más tengo para contarles? El horóscopo. El horóscopo. Bueno, les recuerdo que a todos los pescadores que hoy se sigue entregando la mercadería de 16 a 18 horas, en el domicilio ahí de Sergio Maldonado. Y por supuesto, te iba a decir, bueno, pasen por ahí. Claro, a retirar el bolso de mercadería como todos los meses, ¿no? Para todos sus asociados. Bueno, señoras y señores, ¿qué más tengo? Dale, ahora vamos a recordar un poquito algunas cositas que me van llegando por acá tempranoski. Vamos con Leo. Atención, leoninos. Dice, sus contactos personales y sus fuentes de informes le colocan en una excelente posición para discutir y decidir. Paz en el campo sentimental, descanse. Problemas familiares, dice Leo, números de la banquita 85, 45 y 77. Vamos con Aries. Normalidad en los asuntos profesionales con los cuales no se ve la menor complicación. Urano dentro de Libra consigue paz en el panorama amoroso. Evite la ansiedad, piense en el futuro. Números de la banquita 90, 40 y 35. Sigue Tauro. A ver qué dice los taurinos para ustedes hoy en la mañana de la radio. Cosita linda llamada amor. El escuchado que está sonando de fondo ahí de Queen. Vamos a contarles, Tauro dice, jornada normal en el trabajo, buena ocasión para poner en orden los asuntos atrasados. En el ángulo sentimental se encontrará ante un estado de hostilidad, falta de comprensión, felicidad. Número de la banquita 13, 72 y 50. Géminis, sean un poco más precavidas en las cuestiones monetarias. Quizás sus gastos sean mayores de lo que habrá calculado. Evite comidas abundantes, gestión de mucha envergadura. Número de la banquita 80, 65 y 11. Para Cáncer, no habrá novedades en este día en los negocios, que continuarán una línea ascendente. Conviene poner los cinco sentidos en el trato romántico. Controle su mal humor. Salud buena, Cáncer. Números de la banquita 19, 72 y 18. Le sigue Virgo. Posibilidad de cambio de ambiente profesional que le reportará un gran beneficio económico. Todo lo relacionado con el amor será accesible. Ilusiones se cumplen, velada agradable. Número de la banquita 48, 5 y 7. Vamos con Libra. Dice, las empresas recientes darán una muy buenos frutos a breve plazo. No subestime a su familia. Felicidad con su pareja. Intuición. Número de la banquita 81, 3 y 12. Vamos con Scorpio. Ha comenzado una etapa de éxito y equilibrio económico. El amor puede presentarse un poco confuso. Mejoran las diferencias familiares. Números de la banquita para ustedes, 31 y 16. Le sigue Sagitario. Vamos con Sagitario. Rechace los pedidos y ofertas que le parezcan sospechosos. Momento feliz, tanto en el amor como en la amistad. Sea objetivo. Números de la banquita, 49, 17 y 62. Capricornio. Sus ahorros se irán sumando gracias a su propio esfuerzo. No lo malgaste. Entre las cosas que le darán alegrías, hay un amor alejado. Mal humor. Números de la banquita 10, 13 y 21. Acuario, aproveche la originalidad. Pronto habrá un brillante negocio. No intente definir situaciones sentimentales porque no ha llegado el momento. Números de la banquita 34, 71 y 99. Y Piscis, en este día podrá hacerse un muy buen trabajo, pero no se preste a discusiones de mala fe. Discordias sentimentales, mantenga al día sus papeles. Número de la banquita 10, 81 y 45. El horóscopo que compartimos a esta hora de la mañana tempranito junto a ustedes. En la mañana de A Diario, como siempre, sonando
hasta las 12:30. Ya se me va a sumar Lucio Miche en un ratito por acá, ¿sí? Día jueves, antesala del viernes y del fin de... Escuchá.

0: ganó Boca, loco. Sí, sí, ganó Boquita, ya te vamos a contar. 1-0, 1-0. Juega en cancha prestada encima de Boca porque tiene el estadio destruido, me dice la cancha, ¿no? Así que bueno, 3 partidos, 3 fechas van a ocupar la cancha de Huracán. 1-0 le ganó Estudiantes, 1-0. Un toqueteo, pero le falta gol, papi. Baile, pero un gol no. Bueno, no importa. Los partidos se ganan con un gol, con dos. Se ganó, sumó Boca, bien. Venía para atrás, así que un triunfo le hace bien. ¿Qué más tengo por acá? Bueno, accidente de tránsito. Me gusta porque la gente siempre pregunta los nombres, ¿no? Pero son, Informe de tránsito, señoras y señores. Ayer hubo 2 accidentes de tránsito en Román. Viste que hablamos de esto de los accidentes. Bueno, ayer un poco hablábamos de que se trabaja mucho en el tránsito. Más allá que no tiene mucha difusión, que espero que ahora se empiece a dar esto que ayer comentábamos sobre la retención de motos y esas cosas. Pero diariamente se hacen infracciones y se trata de controlar, los inspectores trabajan. Obviamente, más allá de las cuestiones de por qué a mí y no al otro, bueno, todas esas cosas individualmente mucha gente lo vive así. Pero el trabajo que se hace, vuelvo a insistir, no es visible, pero obviamente uno lo ve siempre reflejado en los partes o en los balances mensuales, digamos, de que mensualmente se cobran infracciones. Y ayer hubo 2 accidentes, y los accidentes son impredecibles, ¿viste? Siempre están ahí, latentes. Pero bueno, ayer el primer choque ocurrió a las 6:30 de la tarde en la intersección de calle Belgrano y Vingueyer, por causa que se investiga, ¿no? Un tractor conducido por un hombre de 74 años colisionó una bicicleta guiada por una mujer de 48 años. 6:30 de la tarde. Estaba oscuro, capaz, ya, ¿o no? Belgrano y Vingueyer, allá atrás. Pero bueno, viste, estas son las cosas que... Sí, los vehículos pesados no deberían andar tampoco. Pero bueno, 6:30 de la tarde. Estaba volviendo a su casa, qué sé yo. Bueno, la cuestión es que la mujer fue derivada al hospital de la Ciudad Reconquista para una mejor atención. Y luego el segundo siniestro ocurrió a las 20 horas en la intersección de calle 3 de Junio y Yapeyú. En ese lugar también, por razones que se trata de establecer, una camioneta conducida por un hombre de 60 años impactó contra una motocicleta. Donde se trasladaban 2 mujeres, una de 35 y otra de 45 años. A raíz del siniestro, ambas mujeres fueron asistidas y trasladadas al hospital local, donde se le diagnosticó lesiones leves, quedando una de ellas en observación. El conductor de la camioneta resultó ileso, pero bueno, la gente quiere saber el nombre, apellido y todo, pero es simplemente informar que los accidentes están siempre a la orden del día. Siempre hay que decir primero, por suerte no fue grave, que es lo principal. Los accidentes están, pueden ocurrir, esto nadie está exento. Pero bueno, ahí está, un poco lo ocurrido ayer con 2 accidentes de tránsito, donde trabajó policía, donde trabajó personal de salud. Bueno, ayer nos enterábamos una triste noticia, ¿no? Falleció, para mí un ídolo, porque yo cuando viví un tiempo en Rosario, ahí con los tíos ahí, yo era pendejo. Y habré tenido, salí de quinto, así que 18 años. 17, wow, fue antes. Sí, 17, 18 años, más o menos, 18 años. Claro, cuando llegué allá, el furor era Marcelo y los Cristales. Vos llegabas allí, era Barbacenas, los Ruíes. Barbacena primero, ¿no? Y para cómo vivía ahí en el barrio del tío. Y después tenía Marcelo y los Cristales, y obviamente Freddy y los Solares. Sí, la verdad que triste noticia ayer. Para quienes tuvimos oportunidad de verlo en su máximo furor, creo que una vez lo fui a ver ahí a Rural, para un carnaval, a Marcelo. Él era trabajaba de remisero. Sí. Terminó trabajando en el remisero, pero seguía andando en la música, era una persona muy querida. La verdad que tuvo, de alguna manera, siempre el cariño de la gente. Y terminó, creo que... Hizo un programa de tele la noche y, bueno, el otro día, lamentablemente, se encontraron con la triste noticia de su fallecimiento, ¿no? Pero bueno, Marcelo Cristales tenía unos temas tremendos. Creo que acá lo cantaba siempre Cali, o creo que grabó unos temas Cali también ahora, no hace mucho tiempo, y siempre cuando estaba con los chicos ahí, cantaba algún tema de Freddy. ¿Tenés alguno? ¿Has conocido a Freddy? De Marcelo. Marcelo y los Cristales, no Freddy. Bueno, este tema... El tema que fue, yo te estoy hablando del año 86, 87, en Rosario sonaba en todas las radios este tema, porque habla justamente sobre la marihuana y las drogas que que matan a nuestros niños. Escucha.
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0: Ah, no, esta es la canción de la madre. Esta es la canción de la madre. La otra. Bueno, ahora la escuchamos. Esta es la canción de la mamá, ¿sí?

Bueno, Marcelo y los Cristales, un carisma muy particular, siempre estaba colaborando con las cruzadas solidarias. Tuve oportunidad de hablar con él una vez, sí, no, esto fue hace un par de años atrás. Me dice mi tía que estaba allá. Me trajo Marcelo, dice. Y bueno, ahí Marcelo Ramiro, obviamente lo conozco. ¿Qué Marcelo? Le dije yo. Y bueno, no, dice el cantante, ¿te acordás que te gusta? Bueno, Marcelo y los Cristales. Escucha, acá está. Este tema es una canción testimonial, ¿no? Hermosa canción, ¿eh?

0: lo queríamos recordar porque sé que hay muchos que lo conocieron o por lo menos escucharon su música, pero bueno, un gran artista de la movida tropical rosarina, por así decirlo, ¿no? La verdad que bueno, nos dejó en el día de ayer. Así que bueno, simplemente lo queríamos compartir también y darle esta triste noticia para todos los amantes de la movida tropical santafesina. Sabemos que hay muchos rosarinos por acá y obviamente seguramente lo habrán conocido o escuchado su música. Bueno, seguimos andando a la mañana, 8.45 minutos en la República Argentina. Vamos a través del 3482-646504. Pon un tema de Marcelo y los Cristales, El Diablo y la Marihuana. Poné, bueno, ahí estaba, estaba sonando justamente ese temita. ¿Qué más tengo por acá para contarles? Bueno, muchas cositas, che. Muchas cositas para compartir con ustedes en la mañana. Sí, yo opino que el senador no... hoy voy por otro lado. Sí, ya cansaste, amigo. Qué castigo, ¿eh? No, dijo que va a pagar la multa, ya está, ya. Tema cerrado. Ahora no, esperemos hacer noticias, pero por cosas importantes del departamento. ¡Cuac! ¡Cuac! Bueno. Sí, indudablemente, ayer veía un reporte justamente hablando esto de la... del poco interés en los gobiernos provinciales con el norte de Santa Fe. Te voy a poner un audio porque la verdad que vos lo escuchás y voy a decir, ¿en qué provincia viven estos hombres? Voy a decir, ¿de qué provincia están hablando? Bueno, te voy a hacer escuchar porque indudablemente y te das cuenta y nos damos cuenta, uno como comunicador por ahí dice, ¿en qué país viven estos? Pero bueno, la cuestión que estos muchachos presentaron un balance más o menos de la recuperación de trabajo, de la recuperación económica de Santa Fe. Obviamente, y uno dice, alivio fiscal para nuestros comerciantes. Yo la verdad que lo escucho y voy a decir, ¿en serio les se están refiriendo así a los santafesinos? Sobre todo a los que vivimos acá en el norte. Porque si hay algo que obviamente no podemos negar nosotros es la realidad. Vivimos acá, nos movemos acá, por ahí yo recorro el departamento y veo que en Alejandra no hay trabajo. Voy a San Javier, veo que no hay trabajo. En las otras localidades menos. Román menos. Román, acá no hay un crecimiento económico que vos digas, mirá, no. Acá no hay laburo. Por más que mucha gente diga, no, acá no labura porque no quieren. No hay laburo. No sé de dónde sacan esa frase, no, la gente no trabaja porque no quiere. Yo la verdad, les juro, a los que dicen eso, la verdad, me dicen, me llaman, me dan el dato de dónde están dando trabajo y yo lo paso. Yo lo paso, porque yo no puedo tener acá 100 mensajes todos los días de gente pidiendo laburo. Yo no, la verdad que no sé dónde viven. Yo calculo que viven con estas personas, porque la verdad que cuando voy a escuchar a un político que dice esto, escuchá lo que dice. ¿Tenés lo que dicen? Escuchá, ¿eh? Pero escuchalo bien atentamente porque vos te vas a agarrar la cabeza y vas a reaccionar lo mismo que yo cuando lo escuché por primera vez. Vas a putear, escuchá.
1: Tres grandes ejes que trabajamos. El primero es la infraestructura, otro es el más financiamiento y el otro es bajar impuestos. Ya hay 6.218 empresas santafesinas han utilizado estos beneficios tributarios, que se han ahorrado 36.622 millones de pesos en solo un semestre, están hoy disminuyendo en promedio el 50% de la carga tributaria del impuesto de ingresos brutos respecto al año 2025.
2: Los puestos que se crearon son 8.694 nuevos puestos de trabajo.
3: Hoy estamos dando datos, rindiendo cuenta de lo que es la ley tributaria del 2026, pero que forma parte de un plan. En estos seis meses, más de 3.400 empresas, más de 17.000 comercios que pagan ingresos brutos han podido descontar hasta un 30% del pago de la factura de luz. Y eso tiene un impacto muy fuerte para el costo operativo que tiene una industria o que tiene un comercio. 5.000 comercios están ahorrando más de 500 millones de pesos en lo que es también ingresos brutos. Y la alícuota, como hoy también lo revisábamos, casi un 50% se redujo. Mirá, en los comercios.
1: Tres grandes ejes que trabajamos. El primero es la infraestructura.
0: Vos escuchás esto y la verdad que te das cuenta que estos muchachos viven en las grandes urbes, en las grandes ciudades, donde tienen un panorama obviamente distinto al nuestro. Ustedes saben, y obviamente la gente de Alejandra, de San Javier, de Colonia Teresa, de Durán, de La Brava, de Durán, vivimos en el departamento más pobre de la provincia, departamento San Javier, que no ha cambiado la realidad. Peor todavía, se ha profundizado la pobreza en el departamento San Javier. Por más que muchos lo nieguen, te dicen, no, pero mirá, se están haciendo cosas, no se está haciendo absolutamente nada por generar oportunidades para empresarios que vengan a dar trabajo genuino. Yo te vuelvo a insistir, no podemos depender de un municipio y una comuna para el trabajo. No, eso no debe ser así. Debe haber oportunidades de inversiones para que vengan a invertir acá y den trabajo genuino. Román tiene un poco más, o menos, tiene industrias, un poco más que Alejandra o San Javier, el movimiento es distinto. Nos encontramos más cerca de Reconquista, a lo mejor capaz es otra idiosincrasia en cuanto a la labor de trabajo. Pero en San Javier no hay trabajo, no hay trabajo. Privado no hay, más que emprendedores y comercios y por ahí alguna rosera que da laburo, que la otra vez me enteré que ya estaba alargando gente. Alejandra, la obra pública. Otra cosa no hay. Hay comercios, emprendedores, pero privados, sí, no hay. Román, tenés las industrias destacadas de siempre, que están hace muchos años acá. API, el Molino, la cooperativa Malabrigo, qué sé yo, Ormitec. Después, son todos privados, comercios o emprendedores. Bueno, acá según el ministro dice, ¿de qué te quejás si ahorraste? ¿Cuánto en impuesto ahorraste? Del monotributo. Yo la verdad que no sé. Yo no lo sentí, uno sigue pagando el monotributo, el impuesto, pero te baja ese y te aumentan la luz 500%. La verdad que te da bronca cuando escuchas estas cosas porque nuestro norte va a seguir relegado, la verdad que no tenemos avances significativos. Vuelvo a decir mi frase de siempre, hace 17 años que la digo, nos conforman con un chupetín a los del norte. Antes nos conformaban con un chupetín, ahora nos conforman simplemente de escuchar cosas bonitas. Te siguen pintando un mundo de colores algunos dirigentes. Te dicen, no, pero mirá, avanza, no, el norte ya no es más el norte olvidado. La verdad que cada vez que lo escucho al gobernador decir eso, gobernador, venga a vivir acá. Así como nosotros vivimos, como un docente vive haciendo dedo en la ruta, un policía, un enfermero, un médico, frío, calor, venga para acá a vivir. Un productor que no puede salir por las malas condiciones de los caminos rurales, venga a vivir acá. No sé, venga a ver si encuentra laburo, como muchos están buscando, y a ver si le dan. Yo la verdad que es muy mezquina la política muchas veces con algunos sectores, y en este caso donde el sector más vulnerable, el que menos tiene, el que no tiene trabajo, la está pasando mal, hay poca sensibilidad social, viste, los dirigentes te quieren poner en contra un montón de cosas. Hay gente que está un poquito bien económicamente, que por allí te puede gustar más o menos, pero odian a los de abajo, odian que cobren un plan. Si no estaría ese plan, chicos, los comercios de los barrios estarían muertos. Porque gracias a ese plan que cobran o asignación, por lo menos pueden comprar un paquete de leche, un paquete de fideo. Por más que la gente dice, no, se compra los mejores celulares, las mejores motos. Gente vive haciendo changa. Y si lo tiene, bien merecido tiene, porque se esfuerzan para tenerlo. Con 100 mil pesos y no hace nada. Y bueno, y la gente por ahí no lo entiende, ¿viste? Nos puede molestar muchas cosas. Pero en definitiva, el norte, el departamento San Javier, profundizó su pobreza. Sigue siendo el departamento más pobre de la provincia de Santa Fe, con menos oportunidades. Y la verdad que es triste escuchar. Por eso yo entiendo a la gente cuando dice, Javi, ya cansaste con el tema. Dicen, no, sí, la verdad que sí, cansa por ahí, qué sé yo. Pero bueno, obviamente pasó el tema de esto que fue noticia entre ayer y antes de ayer, pero obviamente hay que resolver el tema de la corrupción. Porque si vos tenés un senador que se beneficia de la obra pública, o sea, Cristina es chorra por beneficiarse de la obra pública. Te lo voy a decir clarito. Cristina Fernández de Kirchner está presa y es una chorra porque se benefició de la obra pública. El senador se beneficia de la obra pública. ¿Y acá por qué no dicen lo mismo? Ayer escuchaba parte de la noticia, no, esta campaña que hubo contra mí, esto que sucedió, estoy seguro que detrás de ellos están todos los K y todos los peronistas. No, amigo, esta no es una cuestión política. Si te mandaste una cagada, bancátela, pero no es una cuestión política. Inclusive la misma gente que te votó está muy desconforme con tu gestión. Y la verdad que esas son las cosas que muchas veces hay que ponerle un freno, ¿viste? Porque te hacen creer y te pintan espejitos de colores y vos los defendés porque te dan qué sé yo, 100 mil pesos, para, qué sé yo, para que te calles la boca y no lo critiques, y si lo criticas después no te ayudan más. Lamentablemente es cruel la política. Va, la dirigencia política. La política es siempre debe ser buena porque son herramientas que uno debe utilizar para mejorar la vida, mejorarnos la vida a los ciudadanos. Pero la verdad que da mucha bronca escuchar a los dirigentes políticos decir que hay más trabajo, hay más comercio. Cerraron cantidad de empresas en Santa Fe por las políticas provinciales y nacionales. Hay muchas cuestiones. Ya lo dijo el mismo presidente, dijo, nosotros enfocamos a la macro primero, pero la micro se fundió prácticamente, muchos comercios que cerraron, productores que en la quiebra por crédito, se terminaron mal, se terminaron cerrando un montón, abrieron la exportación, está bien, hay que regular, hay que hacer algo, un cambio, y sí, nos tendremos que transformar nuevamente como argentinos, ver cómo podemos encarar otras cosas, pero la verdad que es un sentimiento triste el que estamos viviendo en la Argentina. Nos enfocamos por allí en un tema, viste, porque vos lees los títulos y te dicen, no, venden la tierra a los extranjeros. La verdad es que es un tema que hay que tratarlo. Te guste o no te guste, hay que tratarlo. Mira, en la Argentina hay muchos terratenientes que son nuestros, que son argentinos. En el caso de simplemente el de Lázaro Báez. Tienen muchas tierras compradas. Y saben lo que hacen, porque esto ya lo hicieron ya. Algunos dirigentes que fueron presidentes compraron tierras, miles de hectáreas. Claro, una vez que ellos compran como argentinos, después ellos mismos hacen el negocio de forma privada con un extranjero. Y ahí está el tema. Porque cualquier argentino puede ir comprar tierra, comprar miles de hectáreas, a lo mejor, porque eso también, que ha pasado, digamos. Me llama un yanqui a mí y me dice, mirá Javi, vos vas a ser mi socio, pero vas a figurar vos. Te voy a hacer comprar 100.000 hectáreas, vos vas a figurar, y vos después me la vendés a mí. Así es el negocio, para que ustedes entiendan ya, clara y llanamente. Bueno, voy yo, mira, tengo dame, quiero comprar estas 100.000 hectáreas. Me la venden porque soy argentino. Bien, voy, compro. Como han hecho muchos, sobre todo los dirigentes políticos, si vos acá en la zona te pones a averiguar de quiénes son los campos que tenemos acá, te vas a sorprender. Hay políticos de, pero alta gama, que estuvieron y están muchos de ellos en el poder, te compran todas las hectáreas. Después yo hago negocio privado, digo, mirá Yanquilandia, mirá Christopher, listo, yo te la vendo a vos, te vendo, listo. Pero sí, lo que sí, para que no se den cuenta, yo la compro a $10 y vos me la, y vos, a mí, yo, una vez que la tenga la tierra, me la compras a 100. ¿Entienden? O sea, hay muchas cosas que la verdad que... por eso te digo, hay que... Yo no hablo mucho de este tema porque tenés que conocer mucho más a fondo. Yo no... Digamos, no, es muy larga. Por ahí hablamos vanamente y superficialmente de estas cosas. Pero es increíble cómo hay cosas que lamentablemente nos llevan a pensar, ¿no? En esta situación. Y la verdad que es todo un tema. Pero bueno, yo te vuelvo a insistir, desde cientos de años, bueno, acá en Misiones, el otro día pasó en Misiones, Formosa, Chaco, Jujuy, Salta, a muchos pueblos originarios fueron los mismos argentinos que sacaron su territorio. Pero para hacer sus negocios propios, porque reitero, ellos como argentinos compran, le compran al gobierno provincial, le compran. Pero los recursos naturales ya por ley no se pueden, digamos, no pueden pertenecer a un extranjero, un inglés, un francés, no. Los recursos naturales por ley nos pertenecen a los argentinos. Y eso también hay que decirlo, porque si no, te dice, no, se venden los recursos naturales. En la época de Menem hizo desastre, Menem, en su momento. Peronista él. Vendió todo y desde ese entonces vienen reclamando. Hay muchos extranjeros que se quedaron con recursos naturales. De aquel momento y seguimos nomás. Una vez fui a Mendoza, anduve por ahí y para fiesta las vendimias. Yo creo que lo conté una vez. Fue, sí, hace ya muchos años. Estaban haciendo una movilización los mendocinos porque, ¿viste el agua Villa del Sur? ¿Villa del Sur? Creo que, bueno, un agua mineral famosa. La tenía un yanqui o un inglés. ¿Viste que aparece la casita esa? Bueno. Ellos reclamaban que ese recurso natural es de los argentinos. y porque este muchacho hizo negocio, digamos, va a poner la botella de agua abajo de los manantiales ahí y te la vende, a fortuna no vende. Eso es el recurso argentino. Y bueno, no sé qué habrá pasado, si se recuperó o no, pero bueno, ellos se basaban en esa ley, que los recursos naturales no se venden por ley. Pero bueno, cosas así, ¿viste? Pero es mucho más amplio, hay muchas cosas más que... la verdad que esto es un tema. Pero bueno, la cuestión que creo que el gobierno sacó el punto ese, ahora van a tratar otro. Bueno, ya de alguna manera también la oposición se planta y está bien, digamos, hay que defender nuestros recursos, como siempre uno dice, ¿no? Es nuestro. Pero bueno, es mucho más amplio, yo no entré a mirar estos días, porque la verdad que sé que, no, bueno, pasó lo que pasó ahora, digamos, se saca y ya listo, se continúa. Hola, buen día, Javi. Fíjate este video, si no dice la verdad, este gobierno vende patria y gente que es tan ciego no ve lo que pasa en esta Argentina. Este gobierno es un desastre sin palabras. Sí, por eso, hoy los que están del otro lado dicen eso de este gobierno. Y antes, los que estaban del otro, o los que están hoy en el poder, decían lo mismo de los que estaban antes. Es así, digamos, nunca va a conformar a la gente. Javi, acá en Román hay que hacer una encuesta, cuánta gente está desocupada por falta de trabajo. Hay que activar esos números. Porque acá en Román tampoco no hay trabajo, ¿eh? Hablan con esos políticos cualquier cosa. Y bueno, sí, viste, es así. Bueno, hoy, atención, ¿eh? 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Hola, buen día, Javi. La verdad que no te sorprende lo que dicen estos HDP, que nunca trabajaron, nunca la pelearon, porque nacieron y se prendieron de la teta del Estado, y menos extraño si se viene el gobernador. Bueno, sí. Buen día, Javi. Acá tienen parientes, dice. ¿Quién? Mars. ¿Qué dije yo? Ya me olvidé. ¿Qué Marcelo nombre? Y sí, porque el negocio está en la tierra, gente. Por eso vos escuchás que muchos famosos compran tierra en las provincias. ¿Cuántas veces viste en los medios de comunicación que Tinelli compró? ¿Cuántas hectáreas? ¿Que el chaqueño compró cuántas? Porque el negocio está ahí. Ellos compran y después no se la venden a otro argentino, se la venden a extranjeros porque la venden mucho más cara. Creo que Néstor Kirchner hizo también negocio así en su provincia. Él compró tierra, después se la vendía, pero al 100% más cara, digamos, a los extranjeros. Él tuvo problemas por esos temas también. Por eso te digo, muchas veces la gente tiene que informarse, tiene que saber. Por ahí, viste, voy a decir, no, estas son diferentes. Pero esto, lamentablemente, históricamente fue así. Viste, van andando por una cuestión simplemente de cuestionamiento político que no son indefendibles los políticos. Siempre buscan su negocio. Acá en la zona, en el territorio santafesino, si te pones a averiguar cuántos políticos tienen, no 5 hectáreas, 10 hectáreas, 1000 hectáreas tienen acá. Te vas a sorprender. Marcelo Cristal tiene pariente acá. Ah, papá nomás. Claro, porque es Ramírez, Marcelo Ramírez. Familia Ramírez. Fíjate, qué unión, qué amigo. Buen día, Javi, es verdad, dice, no hay trabajo, acá muchos jóvenes se van en busca de trabajo, después hay gente de la otra provincia ofrecen trabajo, cuando los jóvenes viajan, lo dejan tirado, no lo buscan. Por eso te digo, acá en el departamento San Javier, es grave la situación. Bueno, obviamente la profundización de la crisis en San Javier, con los trabajadores, no es un tema menor. ¿Por qué? Porque en San Javier no hay otra cosa, no hay industria, no hay nada, digamos. Ahora se está generando un área industrial, posiblemente vayan inversores allí o posiblemente comercios elijan ir ahí. Pero créanme, gente, seguimos profundizando la grieta. No me gusta usar esa palabra, pero bueno, viste. El tema es que San Javier, departamento San Javier, es uno de los departamentos y sigue siendo uno de los departamentos más pobres de la provincia. Nos podrán conformar, qué sé yo, con un aula para una escuela, con 30 kilómetros de ruta. Y chao, para de contar, amigo. Una costanera en Román que se va mejorando, una en San Javier, pero es distinto, yo te lo dije, acá en Román lo hace la gente nuestra, en San Javier lo hacen empresas privadas que hacen negocios con los funcionarios de turno, porque te vuelvo a insistir, Cristina Kirchner está presa por chorra porque se benefició de la obra pública. Acá hay dirigentes que asumieron que le venden material a las empresas que están haciendo la obra costanera. Y nadie dice nada, lo celebran, lo festejan. La verdad que lo que está mal para mí. Pero bueno, cuando hay dirigentes corruptos y la gente lo defiende, estamos en un tema complicado, amigo. Me pasaría el número, dale, ahí te lo paso. Ahora te lo paso. Bueno, ahí vamos andando en la mañana, señores. Vamos con la música de los perros. Tema, temón este, Bajo la Rambla suena, escuchá.

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0: ¿Estamos?
1: Me estás tentando.
0: Bien.
1: Que te ando velando.
0: Seguimos. ¿Tú? Seguimos en este nuevo.
1: Ah, mira vos, cómo estás en el 3.
2: Bueno, ahora sí. Rosando. Estamos en la mañana de la radio, ¿eh? Seguimos andando. Ya está Lucio Mía acompañándome acá en la mañana. Y lo trajo un patrullero, ¿no? Anda con guardaespaldas. Y se lo mandó el senador Carlos Sánchez.
1: Ey, el tema de Rocky. ¿No entiendes de que ahora entro con la de Rocky?
0: ¿Y lo esperaba?
1: Qué loco, amigo, ey. Cuando entro yo, la de Rocky. Tan, tan, tan, tan, tan, tan, tan. Cero derrota. Y cero ganada también.
2: Bueno, pues,
1: invicto.
2: Bueno, la mañana de a diario, señoras y señores, por la Mega FM hasta las 12:30 lo acompañamos siempre con información, buena
1: y
2: música.
1: Y los 2000 de fondo.
2: Y ahí está.
1: Sí, porque hoy es jueves, amigo.
2: Hoy
1: empieza a tomar color los días.
2: Está debajo el mío, el tuyo más alto.
1: Sí, tenés razón, te voy a dar más.
2: ¿Le baja el tuyo?
1: No, vos tenés poca.
2: No, pero a mí sale bien el mío.
1: Una que
2: pero
1: baile
2: bueno,
1: danza.
2: Pero lo que pasa es que vos lo comés al micrófono.
1: Acá.
2: Te gusta tener el micrófono bien
1: ahora,
2: cerca de la boca.
1: Y bueno, papi, lo que tenemos vos natural es así.
2: Nah, el micrófono para que suene bien chiquito.
1: Vos porque te ecualizás la voz y para
2: que
1: salga
2: entendiendo. Una cuarta, mamá.
1: Una cuarta. No llegamos a la cuarta, loco. No llegamos.
2: Bueno, día jueves, loco. Día jueves. Acá por lo menos tenemos un buen día, ¿no? Teniendo en cuenta que el solcito ya está ahí asomando. Mañana pinta lindo también. Frío, eso sí, dicen frío para el fin de semana. Así que bueno, nada, gente. 3482-646504. El teléfono de la radio para que se puedan comunicar con nosotros, ¿eh? No, yo también creo que el senador condució re mal. Mira que más que quería seguir el tema. No, hoy lo vamos a descansar.
1: No.
2: Si no tenemos tema para hablar, si la gente de San Javier que no me mande, porque la gente de Alejandra también le mandan con pobre senador, pobre nuestro. No se van a con, no se conforman con nada, Bueno, ahora paga. ¿Cuánto es?
1: Dice que se va a automultar.
2: Y sí, ¿qué le hace? ¿Lo va a pagar de su bolsillo, hijo?
1: No.
2: Él dijo que lo va a pagar de su bolsillo. Pero bueno, ya el tema terminado, ¿no?
1: Sí, no va a pasar nada, amigo.
2: No. El que sí vamos a seguir, el tema, obviamente, de la corrupción. El tema denunciado por corrupción, que de alguna manera la gente no se merece tener funcionario.
1: Arrancó.
2: Pero yo creo que... Sí, porque la gente decía, hablen de los temas interesantes. Bueno, es un tema interesante, ¿eh? El senador está denunciado por corrupción. Es el tema mucho más pesado que una falta o por lo menos una equivocación. Pero hoy mucha gente que lo votó al senador le dice a Cristina, está bien, está presa por chorra. Cristina no le... Mira, un documento no le encontraron firmado por ella directamente. O sea, está presa porque supuestamente tenía la asociación y ella era la cabeza, por eso está presa y se benefició de la obra pública. Este muchacho asumió que él vendía a la obra pública, tiene factura hecha por él, todo, así que imagínate lo desigual que es la justicia, ¿eh? Porque si para una persona que por ser el 8 ser cabeza, está presa, porque los de abajo robaban para ella supuestamente, eso, para que la gente lo entienda simple. Y este muchacho dice, no, yo le vendía. A varias le vendía. Empresa de Santa Fe. Eso es peor. Y vos lo escuchás y yo decís, no, pero está bien, cachorra. Te pongo un ejemplo nomás. Pero bueno, como lo que va a pasar ahora, digamos, con el tema de la tierra. Lázaro Báez, viste, está preso también. La Patagonia entera es de él. No vendan el país, decían los dirigentes. Lo vendía hace rato la noche, ¿eh? Bueno, vamos a ver qué pasa. ¿Están sesionando ahora los senadores o diputados están sesionando?
1: Sí.
2: Bueno, ya sacó el tema que era discusión. La verdad que la gente discute. Me gusta porque en esta Argentina toda la gente se engancha a discutir y no sabe qué.
1: No saben qué.
2: Discuten un título más
1: no
2: que nada.
1: No tienen ni idea, amigo.
2: Sí, nada. Pero bueno,
1: preguntarle a todo eso que dicen, Argentina no se regala, preguntarle qué significa que Argentina sea un país federal. No tienen ni idea. ¿Qué significa para la gente ahí, así explicado a los criollos? ¿Qué quiere decir federal? Es que cada provincia tiene sus leyes.
2: Claro.
1: ¿Me entienden, señora? ¿Cómo se va a vender Argentina si cada provincia tiene su ley?
2: Además, la Constitución prohíbe la venta de recursos naturales.
1: Tiene un tope de el 15%.
2: No, pero los recursos naturales no se tocan.
1: No, más vale que no en ningún lado. Si es federal, la Argentina es federal, amigos, ya por ley.
2: Pero bueno, por ahí, viste, yo no leí mucho ahora estos días, vi, pero es un tema largo, extenso, y tiene muchas contradicciones. Porque yo le decía hoy, acá no está todavía, a ver... Hay argentinos, yo lo decía hoy, si vos te ponés a fijar en el país, las hectáreas muchas veces que se extienden a lo largo y a lo ancho de la Argentina, ¿de quién son? Vos te vas a dar cuenta que la mayoría son argentinos o dirigentes políticos que tienen, amasan fortuna y compran, obviamente, tierras a un precio bajísimo. Y después ellos, que ahí está el tema, porque cada provincia, por ejemplo, yo tengo acá, le digo, voy a Santa Fe, le digo, mirá, decime dónde hay unos campos, quiero comprar para producir. Mira, acá tenés 1000 hectáreas, tenés acá en el departamento de San Javier. 1000 hectáreas, ah, bueno, dame, las compro yo. Yo las compro, ¿viste? Dice, bueno, mira, te sale $100. Listo. Las compro, Javier Aguirre, dueño de 1000 hectáreas. Ahora, yo agarro y le digo, lo llamo a Charlie allá en Inglaterra, le digo, mira, tengo 1000 hectáreas para vender. Te sale $1,000,000 cada hectárea. Y yo se la vendo, amigo, si la privado. Ahí es donde quiere apuntar también el tema de entre partes. No, no, viste cuando dicen que el gobierno se quiere meter en la parte privada. Se quiere meter por este tema, amigo, porque digamos, yo como argentino le puedo vender la tierra a quien quiera. ¿Entendés? Eso es lo que yo entendí, por lo menos. O sea, no está legislado el tema de que un argentino que tiene muchas hectáreas, 1000 hectáreas, le venda a otro argentino que no se la venda de última a un extranjero. Bueno, pero son temas que hay que discutir.
3: Seguiremos demostrando la
2: Bueno, acá es donde entra la discusión, porque en la Argentina siempre la tierra tuvo un alto valor, que nunca pierde el valor la tierra. Vuelvo a insistir, la mayoría de los dirigentes políticos de la Vuelta a la Democracia, inclusive militares también, pero bueno, yo siempre hablo de la Vuelta a la Democracia del 82 hasta ahora. La mayoría de los políticos siempre compró tierra. Por ahí dicen, no, compran dólares. No. Compran tierras y tierras y tierra acá, tierra allá, tierra acá. Compran miles de hectáreas. Porque ellos después, lo que hacen, como cada provincia tiene legislación local, ese dueño de la tierra argentina se la puede vender a cualquier extraño o extranjero. Así es de simple. Bueno, y ahí es donde muchos políticos se oponen porque tienen miles de hectáreas. Y claro, lo que ellos hacen normalmente es venderla a los extranjeros. No se lo venden a otro argentino. Porque la verdad que ellos la compran a muy barata.
1: Néstor le vendió al chileno.
2: Claro.
1: O sea, aparte de la Patagonia, tanto que le gusta nombrar la Patagonia.
2: Cuando él fue gobernador, hizo eso.
1: Claro, lo compró baratísimo y lo vendió a millones.
2: Pero por eso te digo, digamos, ahí está la trampa.
1: Encima se lo vendió un chileno.
2: Y el gobierno nacional quiere meterse ahí en ese tema, ¿viste? Decir, bueno, vos tenés 1000 hectáreas, bueno, pero no la vendás.
1: Claro, porque después tiene
2: porque
1: que...
2: Porque si esas hectáreas tienen recursos argentinos, ahí no, ya, la legislación nacional no lo permite, pero cada provincia hay el litio, hermano. Ahora vienen por el litio, amigo. Y todos los autobaterías, todo batería.

0: sé quién es, pero no me acuerdo ahora.
1: Bueno, de hecho, ellos... Bueno, fíjate que la mayoría de esa gente que tiene esa tierra que donde se extrae eso, la mayoría está en manos de dirigentes políticos, o así grandes empresarios, ¿no? Toda la política, jueces, fortuna, más. Compran eso, ¿no?
0: Bueno.
1: No, acá la gente no puede ni para comprar un pedazo de pan.
0: La cuestión es, señora, señor, todos los títulos que usted vea de cada famoso también. Por Dios, gente inteligente. Poniendo la Argentina no se regala. Bueno, sepa que Argentina es federal. Cada provincia tiene sus leyes. Cuestión de comprarla. Tiene un tope de ahora al 15%. Creo que, no sé si esto la modificación lo estira. Por ejemplo, un lugar como Brasil tiene un tope de un 25%. O sea, en Brasil puedes comprar más tierra todavía. Esto existe en Uruguay, también tiene un tope del 20%. Esto existe en Chile, también tiene un tope del 20%. O sea, somos lo que menos tope tiene, sería donde menos puedes comprar es en Argentina. ¿Qué pasa si compra el de afuera? Bueno, después tiene que acatar todo lo que es la ley argentina. Impuestos...
1: Bueno, por eso, yo creo que varios gobernadores... viste que estaban aliados al gobierno nacional, se le fueron porque justamente ellos manejan esa parte. Y si el gobierno se mete, y que me parece que está bien, yo creo que es cuestión de hablarlo nomás. Pero se le fueron porque dicen, si los recursos van a ir a parar toda nación, que esa es otra también. ¿Ve? Esas son cosas, son detalles que por ahí la gente nos. Es muy extenso, muy largo, tiene muchos recovecos así. O sea, Santa Fe produce y hay un porcentaje muy alto, elevado, que va a Buenos Aires y queda en Buenos Aires. Hay provincias, por ejemplo, que producen y no se la dan a Buenos Aires. Porque ellos tienen leyes provinciales que no le dan todo a Buenos Aires. Caso Córdoba, bueno, este caso del tema de las sales o del litio, te digo. Eso lo manejan ellos nomás, las provincias.
0: Y se queda ahí, la plata queda en la provincia.
1: Claro, la plata queda en la provincia. O sea, imagínate para esos gobernadores, que está bien, no tienen mucha producción, no tienen otra cosa a lo mejor que eso. Pero no es que ellos producen y le mandan a Nación aparte. A nosotros, a los santafesinos, sí nos sacan. Por eso no es muy federal como está planteado. Hay que hablarlo, hay que charlarlo, ver. Y me parece que creo que iba por ahí, ¿no? Que cuando uno lo escucha al gobierno nacional decir, bueno, cada provincia que se mantenga con lo suyo. Y me parece bien. Pero bueno, ahí está el tema. Que muchos no quieren dar el porcentaje a Buenos Aires. Y que le paran de mano y está bien, digamos. Nosotros deberíamos hacer lo mismo. Santa Fe debería defender lo suyo mismo. Pero bueno, acá no. Que no.
0: 52 minutitos de la hora 9 de la mañana. Buenos días a la gente que se está prendiendo recién. Buenos días a vos también. ¿Qué? Que andás publicando que se regala la Argentina y todavía no leíste nada. ¿De qué se trata?
1: No, dice que se discute por el título. ¿No? Pero bueno, lo sacó al tema ese. Uno de los temas que estaba planteando lo sacaron. Dice derrota. No es derrota, simplemente ver, escuchar. Si la oposición dice algo, y está bien, retroceder, ver cómo lo pueden mejorar. Porque, a ver, dicen triunfo. Pero bueno, ahora escuchemos a ver por qué un triunfo. ¿Qué propone la oposición?
0: Claro.
1: O sea, si vos te pones por oponer y decís, bueno, a ver, el tema hay que tocarlo y es necesario, y sí, pero bueno, a ver, rechazá, pero proponé. A ver, ¿qué otra cosa podés proponer para que vengan a invertir acá al país? Porque si no, viste, todo...
0: Claro, ya te dije ayer. El punto es que Milei no haga nada. Es bajarlo, que no le salga nada, que no... Pero ahora vos le preguntás, bueno, ¿y qué hacemos?
1: Claro, porque la idea...
0: Y no sé.
1: O sea, lo que yo entendí, por eso no seguí mucho, por ahí leo los posteos, la idea por ahí de los nacionales, que vengan inversiones afuera a la Argentina. Era generar trabajo. Ese era un poco... Dije final. Pero bueno, la oposición dijo no. Pero bueno, propone algo a ver qué podemos hacer,
0: claro,
1: para...
0: Si vos le preguntás, ¿y por qué no? A ver, ¿por qué no?
1: No.
0: Y no sabe qué decir.
1: Tenés que preguntar. Bueno, ¿qué proponés para generar inversiones y trabajo para la gente? Ahí tenés que apuntar. ¿Cómo la...? A ver, porque... Bueno, te digo, es fácil oponerse. Te van a decir, no, porque los recursos no son... Bueno, en fin, es una discusión, un debate. Hay que debatir los temas, porque si no, viste, por mayoría y los legisladores tienen que laburar, ¿no?
0: Pero bueno, mínimo que lean lo que significa federalismo, amigo. Sí. Se van a dar cuenta que cada gobierno es una política aparte. Sí. Cada provincia tiene una política aparte. Por eso tenemos gobernadores, por eso tenemos senadores, por eso tenemos...
1: 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Pará, este quiere ser quilombo, este quiere más quilombo, dice. Hoy hablamos de los proyectos ingresados de su autoría. Está hablando el senador, Dice, hoy hablamos de los proyectos ingresados de su autoría, Promedio, uno por año. Aclaro que los asesores de un senador es para que lo ayuden en su tarea legislativa. Prácticamente nula. Y bueno, los senadores están para legislar. No, che, vos me traes acá y...
0: ¿Es cierto, amigo? ¿No presentó nada Dolzani para...?
1: Ahora presento un proyecto.
0: ¿Así para el norte?
1: Escuchate esta. Lamentablemente, el senador nos da...
0: ¿Viste? Ya
1: nos da otra, tema para todos los
0: señora,
1: días.
0: Señora, yo intento sacarlo, pero el senador no nos ayuda también.
1: No, no, porque obviamente la gente dice, no, hablan a cosas ver, más importantes no, en el no, departamento no. que hay. Bueno, ¿viste? vamos a hablar de
0: acá
1: su
0: acá la gente
1: actividad.
0: Dice, ¿y los concejales presentaron eso nomás? Bueno, vamos a ver qué presentó nuestro senador, que es la misma, porque es legislativo o no.
1: Claro, el senador presenta proyecto en la legislatura santafesina.
0: Exactamente, o sea, cumple la función que cumple un concejal aquí en nuestra ciudad, gente, para que ustedes entiendan.
1: ¿Quiere que te firme y te firme la cara cuando yo te diga que te cuente algo?
0: No.
1: Bueno, porque... el senador presentó un proyecto, o va a presentar un proyecto. No en Santa Fe, No allá en la Cámara
0: pero
1: de Senadores.
0: Ahí es donde se tiene que presentar, amigo.
1: Va a presentar un proyecto en el Consejo Municipal de San Javier. Está bien, amigo. ¿Vos querías que hablemos de cosas de la actividad que él hace? Te las cuento. Bueno, él quiere presentar un proyecto para que los concejales San Javier traten el tema de que para que no se empleen más personas en el municipio. Digamos que no, por 10 años el municipio no contrate gente.
0: ¿Por 10 años no?
1: Bueno, 5, 10 años, depende de lo que digan los concejales. Pero él quiere presentar ese proyecto porque dice que el municipio está reventado. La guerra con Maribel González
0: y
1: el senador.
0: ¿Es el nuevo intendente de San Javier?
1: Vos sabés, me sacaste el pensamiento.
0: No, pero
1: yo creo que quiere ser intendente de San Javier.
0: Esas cosas lo hace un intendente.
1: Bueno, yo creo que él quiere ser
0: intendente. O poner a un amigo de intendente en San Javier.
1: Escuchá esta otra parte porque la verdad que es la primera vez que veo también.
0: Oh, loco, ¿cómo me has hablado?
1: No, no, pero
0: no quería...
1: escuchá. Por eso, porque yo creo que el senador confunde los roles. Vos tenés presidente comuna, intendente en cada comuna, en cada municipio.
0: Ejecutivo.
1: Bueno, ayer en sus redes sociales, porque ahí él trabaja mucho con las redes sociales.
0: Claro.
1: Él invitó a la gente de San Javier para que se inscriban a 6 viviendas que tiene San Javier para sortear. Él invitó,
0: Él invitó. La intendente tiene que hacer eso, Javi.
1: Bueno, por eso, los roles los tienes muy confusos, porque en realidad... Quien lleva adelante los planes de vivienda en cada ciudad, en cada localidad, son los intendentes y los presidentes comunales. O sea, todo pasa por ellos. Y la verdad que voy a decir, y está bien, no sé, creo que hay una guerra ya que prácticamente no tiene vuelta atrás, que es el enfrentamiento que tiene hoy el senador con la intendenta de San Javier.
0: Intendenta que metió a él,
1: No, que acompañó a él.
0: Sí.
1: No, en realidad...
0: Sí.
1: En realidad, por eso te digo, en realidad... la intendente acompañó al,
0: y bueno
1: a él no sé mucho, pero era nuevo a los que más lo conocían en San Javier era Mario Miño y a Maribel González. A él lo tenían ahí, él fue enganchado de esa elección. Pero bueno, hoy la está matando a la intendenta de San Javier nuevamente con esta decisión de, porque es más, ¿quién anunció el tema de las aulas y del jardín de infantes que se hizo acá? ¿Quién lo anunciaba siempre?
0: Acá nuestro intendente.
1: Bueno, él también ayer anunció la construcción del jardín de infante Dionisio Velar en San Javier. Él lo anuncia.
0: Lo anunció él, no lo anunció el intendente, eso es cierto, amigo.
1: Pero bueno, viste, ahí habla de una muy mala relación que tiene con la intendente.
0: Gracias a Dios, Román estamos pero siendo modelo últimamente, amigo.
1: ¿Viene y hace eso acá con Sergio?
0: Gente, últimamente nosotros digo los romanenses o la localidad de Román.
1: Sí.
0: Está siendo modelo, amigo, el tema infraestructura por lo menos y política también.
1: Sí, es una lástima, pero hay una guerra interna ahí de Unidos en San Javier. Creo que mañana hay una reunión del radicalismo en San Javier. Vamos a estar atentos ahí, que la gente de San Javier no escucha. Pero es increíble la confusión de rol que tiene el senador.
0: Capaz que quieres intendente.
1: Y creo que va por ahí. Él tiene a lo mejor 4 años más y lo elige la gente acá el año que viene. Pero ya, ya todo es campaña para él. Él ya está haciendo campaña. El anuncio del jardín, el anuncio del tema del sorteo de la vivienda. Todo eso lo tiene que hacer la intendenta de la ciudad. No lo hace. La verdad que es una pena, porque los más perjudicados con esta pelea, ¿quiénes son?
0: Los sanjavierinos. Pero la última que te pregunto, porque yo no tenía ni ganas de hablar ya.
1: No, pero no estamos hablando de
0: la última que te pregunto, sí. La última, pero esta responde en serio. ¿Cuántos proyectos presentó nuestro senador en Santa Fe?
1: Esa es la labor legislativa.
0: Exactamente. Es su trabajo. ¿Cuánto hizo de su trabajo?
1: ¿Proyecto?
0: Proyecto para el departamento de San Javier.
1: Creo que uno. El año pasado.
0: No puede ser, Javi.
1: ¿El año pasado o este año?
0: Es que cobran mucha plata.
1: Y sí,
0: cobran una guita enorme.
1: Pero bueno, la gente lo quiere, la gente.
0: Está bien que lo quieran, está perfecto eso, amigo. ¿Quién de la voz me puede caer bien?
1: No, además el senador habla de, obviamente, de la...
0: A mí me cae bien el senador.
1: No, pero...
0: Pero el tema es que cuando empecé a buscar, qué hizo, bueno. ¿En qué nos mejoró? No sé, una cosa
1: ¿viste?
0: Así.
1: Viste, yo quiero ir por otro lado, pero ustedes mandan mensajes. ¿Eh? Ustedes me obligan a hablar, porque la verdad que yo no quiero hablar.
0: No, el me senador, cae mal, si no me hizo nada a mí.
1: Escuchar, no, por eso. El senador habla mucho de la... De la inconsistencia.
0: De los demás habla mucho.
1: Bueno, y de los malos manejos que tiene la intendente de San Javier. Económica, dice, porque está en rojo, todo eso. Y dice, no, hay que acomodar las cuentas, todo. Y le pide que a la intendente de San Javier que ponga los números sobre la mesa, que deje de contratar gente. O sea, ya lo dijimos el otro día. ¿Cuánto dinero tiene el senador por mes para repartir?
0: Y si seguíamos lo que dijo la concejal de Las Rosas, 250 millones.
1: Más o menos. Entre 200 y 250 millones por mes.
0: Mes, amigo.
1: La gente de...
0: Amigo mío, por
1: de
0: mes.
1: Román, de su gente le exige... O sea, los concejales acá deberían hacer un proyecto y decir, no, llamar al Senado, que venga y explique qué hace con tanto dinero por mes. A quién se lo da, cómo lo reparte, cuánto. Porque
0: según la gente en el chat, no lo encuentra cuando necesita algo, ¿eh?
1: No.
0: Las instituciones tampoco.
1: Fíjate que hoy estamos en un momento difícil del departamento. Es uno de los departamentos más pobres. Se profundizó la pobreza en el departamento. Y la verdad que el tema social está explotado. Porque la gente necesita pagar la luz, muchas veces el agua, comprar mercadería para los chicos, la leche. Bueno, no está el Senado.
0: ¿Y dónde estará toda esa plata?
1: Y bueno, la gente que lo votó tiene que juntar eso. Porque si no, hoy te hablamos nosotros y como que estamos en contra.
0: Claro, exactamente.
1: Pero bueno, acá nadie le exige que rinda cuenta al Senado. 200 millones por mes, más o menos, que es lo que dicen.
0: ¿Qué dicen, gente, ustedes? ¿Dónde guardará tanta plata? ¿Dónde guardan los políticos tanta plata?
1: Yo quiero escuchar a la gente que lo votó.
0: Ni a palo, eso no aparece. No. Ciego.
1: ¿Vos sí que de esos 200 reciben
0: ciego,
1: algo?
0: Ciego, sordo, mudo, dijo Shakira.
1: ¿Vos sí que de esos 200 reciben algo?
0: No van a... Sí, que no.
1: Pero bueno, él pide que las cuentas sean claras, todo eso, pero él no lo hace. Y él, como prometió en campaña, aclararía o rendiría todos los meses. Mirá,
0: claro,
1: tengo esta plata.
0: Transparencia, dijo.
1: Él dijo, no, pero no puede tener tanta gente trabajando o en la municipalidad. Pero él tiene cuántos asesores.
0: Uf. Pero, ¿y ahora?
1: ¿Y trabajan?
0: Y ahora, ¿viste? Ahí está el tema de asesores, gente. Ahora que dice Javi, ¿cuántos asesores tiene? Bueno, ¿para qué los tiene? Si presentó un proyecto en lo que va de todo su...
1: Y bueno, y ahí está el tema. Pero bueno, la gente...
0: Porque
1: nosotros hablamos de todos los temas. Estos son temas importantes, ¿eh?
0: Claro. Porque un... ¿Cómo ya se me fue el...? Un asesor es quien te ayuda a legislar. O sea, quien ve cada localidad, una tiene asesores, entonces cada localidad... Anota al asesor, acá hace falta Duki, le manda y él presenta allí arriba. Bueno, no están haciendo eso.
1: Pero bueno, por eso bueno, él exige
0: no están
1: cosas,
0: haciendo eso. Ya,
1: él exige cosas a
0: queda un año, aproximadamente un año de gestión y una vez, amigo, una sola cosa presentó para nosotros.
1: Pero bueno, él hace escándalo por 50 millones a lo mejor que la intendenta tiene que rendir, pero a él nadie le exige que rinda cuenta qué hace con ese dinero mensual que recibe.
0: Bueno, y él recibe 250, ponele.
1: Eso es lo que
0: le da. De esos 250 le da 50 a San Javier y más o menos lo rescata de lo que está pasando. No lo rescata, pero digo...
1: Por eso ahí está el
0: O sea, el senador que está para mejorar nuestro departamento, él podría mejorarle los números a San Javier y sin embargo, lo que busca es sacar al intendente que está ahí.
1: Bueno,
0: cuando su rol... es mejorar las ciudades, las localidades de su departamento.
1: Con proyectos. Ese no es trabajo, ese no. Repartir plata no es trabajo.
0: No, para nada.
1: Pero bueno, en los últimos años lo hizo el anterior, se transformó en eso. Es como una competencia que tiene con los intendentes y presidentes comunales.
0: ¿Y si los equivocados somos nosotros?
1: Y sí, capaz que sí, la gente le gusta eso.
0: ¿Eh?
1: Capaz
0: la gente le gusta eso. Y si en realidad, bueno, es como es, pero no hay que hacerlo como es.
1: Pero bueno, yo vuelvo a insistir, estamos en el departamento más pobre de la provincia. No hay laburo, no hay trabajo. Las inversiones que nos dan son mínimas, ¿eh? Porque también hay que decirlo, amigo. Yo siempre lo digo, nos conformamos con un chupetín. La provincia se encuentró con no sé cuántos créditos para mejorar estadios, todo en Santa Fe, Rosario, los Juegos Sudamericanos. Acá nos trajeron un carpincho, un carpincho. ¿No?
0: Un colectivo y un inflable carpincho.
1: Confórmense con Vela Mascota, ¿eh? Claro, amigo. O sea, la política es cruel. Es cruel, nos tratan de ignorantes, nos quieren sumisos, nos quieren dependientes de ellos. Y bueno, cuando hay un pueblo después que se le levanta y empieza a darse cuenta que ya no son más de lo que eran antes, y por más que ponga toda la plata del mundo y le fallaste a la gente, ¿podés comprar votos? Sí, podés comprar votos.
0: Y lo van a hacer.
1: Como históricamente se hizo, ¿no? Históricamente se compran votos. Pero después no. Es una pena ver muchas veces cuando la gente que confió viene a la radio, te cuenta esto, te cuenta lo otro, pasa necesidades y que nunca están para su gente que lo votó y te da, ¿viste? Pero bueno. Che, cambiando de tema, ¿eh? Ya lo dejemos en paz, senador. Si no, la gente no te escucha más, no te escucha más en la radio, se enoja con vos porque vos sos el que le das con un caño. ¿Qué?
0: Mirá, yo no dije nada.
1: Dice que se lo va a Ariel Donet, se le va a dar protección. No. Al libertario que está ahí.
0: Basta de dinosaurio, dicen los vamos.
1: Bueno, íbamos andando, señores. Pero bueno, ¿quieren hablar de temas importantes? Hablemos de temas importantes. ¿Qué hacemos con los temas que nos preocupan a todos los sanjaverinos día tras día? ¿Eh? ¿Qué hacemos con la falta de trabajo? ¿Qué propuesta hay?
0: Pero, Javi, son no vamos a decir 250, son 200 por mes, amigo. Es mucha plata.
1: Pero bueno,
0: es mucha plata. ¿Y dónde está esa plata?
1: No, pero él no lo rinde.
0: Pregunta seria, pero para todo el mundo, ¿eh? Dejen su ideología política de lado un rato. Vamos a dejarlo todo el mundo. Vamos a hacer esta pregunta como ciudadano del departamento. Que
1: sí,
0: pues,
1: nos escuchan en todas partes, ¿eh? Nos escuchan en Alejandro, nos escuchan en San Javier.
0: ¿Qué piensan ustedes, gente? ¿Dónde está tanta plata? ¿Dónde se guarda? ¿Dónde la tienen?
1: Para no
0: porque,
1: ser,
0: ¿en qué lo gastó? No te puedo preguntar porque no hay una página
1: donde... Preguntémosle a la gente, a ver, vamos a hacer la más sencilla, que cosa que la gente... ¿Qué? Para que no se sienta tan chocado el senador. Usted, si fuera senador, ¿qué haría con 200 millones de pesos? Lo escuchamos, ¿eh?
0: Lo escuchamos. Por mes. No estamos hablando de 200 millones por año, que por lo menos tendría un poquito más de color, ¿no?
1: Bueno.
0: Por mes.
1: Escucha, y para no personalizarlo tanto en el Senado, porque son todos los senadores, ¿eh?
0: No, por supuesto que sí. Pero bueno, socialista. Nosotros estamos en el departamento de San Javier, amigo. ¿Qué querés que hablemos de Chacho Marconi?
1: No, pero escuchá. El gasto o el presupuesto de este año 2026, esto está en la página, ¿eh? En la Cámara de Senadores de la provincia de Santa Fe, si lo quieren buscar, búsquenlo. Ustedes dirán, ¿de dónde sacan ese número? Y de los números que están acá.
0: Claro,
1: ¿eh?
0: la
1: página oficial de la provincia de Santa Fe. Escuchá.
0: Señora, agárrese de algo porque...
1: Sí. Ajá. ¿Sabés cuánto destina el gobierno provincial para la Cámara de Senadores?
0: Puyaró, ¿no? ¿Para cuál?
1: Para la Cámara de Senadores.
0: ¿Cuánto digo? ¿Cuánto
1: recordá
0: digo?
1: Que la Cámara de Senadores tiene 19.
0: Senadores.
1: 79.028.950 pesos. Escuchate, 79.028.950.000 pesos. 79.080.000 millones de pesos.
0: Wow.
1: Vamos a hacer un número redondo.
0: Wow.
1: 80.000 millones de pesos tiene presupuestado para este año 2026.
0: Wow, es una guacedad de guita, amigo.
1: Escucha, ¿sabés de esos 79.000 millones cuánto gasta en personal?
0: En personal.
1: Escuchen, ¿eh? Vos sacás la gente, te vas a reír, bro. Recuerden siempre que son 19 19 senadores, tienen empleados en la Cámara Legislativa.
0: Claro, te iba a preguntar a qué te referís con personal.
1: Bueno, todos los que trabajan ahí.
0: El que le prepara el café, exacto, el que le limpia. Ahí va.
1: Exacto. Bueno, de esos 79.000 millones, escuchen porque después no lo voy a repetir dos veces, ¿eh? Cámara de Senadores estamos hablando, ¿eh? Son 19. De esos 79.000 millones, acá dice, gastos en personal.
0: En personal.
1: 51.000 millones. No. 290.950 pesos.
0: Mentira. El 70% prácticamente, bueno, si no es más.
1: 51.290 millones.
0: Sí, casi el 80, casi el 80% de lo que recauda se va para lo personal.
1: Bueno, 51.290.950.000.
0: ¿Y dónde se entrega currículum para esos lugares?
1: Bueno, tipo, fíjense.
0: Yo quiero ir a servir café en la Cámara de Senadores, bueno, por ejemplo, ¿dónde llevo el currículum?
1: Imagínate la cantidad de ñoqui que tiene. Esta es la Cámara de Senadores nomás, ¿eh? Porque la Cámara de Diputados son muchos más.
0: Es otra.
1: Y, pero bueno, escuchá.
0: ¿Tanta plata tenemos en Santa Fe, amigo? ¿Y por qué estamos así?
1: Pero no hay
0: así?
1: Plata para los maestros.
0: ¿Pero y por qué estamos así entonces? Claro, a eso iba.
1: No hay plata para los policías.
0: Para los doctores.
1: Le piden a un municipio que se arremangue y,
0: para las rutas.
1: Y eche gente. Bueno, escuchá.
0: ¿Cuánto de ruta arreglás con 200 por mes?
1: Bueno, esa es la diferencia de Milei con Pucharo. Milei hizo un saque del empleado público, de asesores, de los diputados. Bueno, Pucharo no hizo nada de eso. Escuchá. De los 79.000 millones... 51.000 millones van para personal, gasto de personal que tiene la Cámara de Senadores.
0: Es un montón de guita, mi nena.
1: Escuchá. Bienes y consumos. Porque acá también tenés que pagar el cafecito,
0: claro,
1: la
0: no,
1: comida,
0: obvio, obvio,
1: hotel.
0: Obvio. Ah, tenemos que...
1: Eso
0: claro.
1: Va aparte, eso va aparte, amigo.
0: Gente.
1: Eso va aparte, ¿eh?
0: Me acaba de hacer acordar de que también le pagamos, claro.
1: Combustible.
0: También le pagamos porque usted, señora, señor que está escuchando, le paga con los impuestos, por supuesto.
1: Bueno.
0: Lo que come.
1: Sí.
0: Y lo que gasta en combustible, sí, también, porque ni siquiera pagan la nafta. Bueno. ¡Qué increíble, Javi! Me estás siendo calentado,
1: pará,
0: boludo.
1: Pará.
0: Es que cobren 12 millones por mes, no pueden pagar su nafta.
1: Hoy le pido mi sueño. Bueno, viene desde consumo. 159 millones de pesos. No.
2: Todos mis intentos.
1: 159. No. Y sigue, ¿eh? No. Tenés servicios no personales.
0: Es mucho,
1: Escuchá, servicios no personales, que yo calculo que acá están... todo lo que es fortalecimiento institucional y otras ayudas sociales. Escuchá, a esto acá lo tenés que dividir.
0: No tengo más ganas, loco, me hace calentar el pedo.
1: Esto sí, ustedes saquen la cuenta si quieren, pero escuchá, del número que yo te voy a dar, dividirlo por 19.
0: Déjate joder.
1: Que esto es lo que tienen para repartir por mí, mirá. Servicios no personales, escuchá, 14.048 millones de pesos.
0: 14.000, ¿cuánto?
1: 48 millones de pesos. Eso dividirlo por 19, porque ahí eso se reparten entre los 19 senadores. Para repartir, para ayudas sociales, fortalecimiento institucional y otro. ¿Cuántos son por mes?
0: 14.000.
1: 48 millones de pesos. 14.000.
0: ¿Dividido por?
1: No, 19, son 19.
0: No, lo estoy haciendo mal.
1: 14.000, 14, punto. 0.48, punto, y después ponerle 6.0.
0: ¿Cuántos ceros después?
1: 6-0. Que son 14.000. 48 millones. Eso dividido 19. ¿Cuánto le da? Hagan la cuenta usted. Esto está en... Porque ustedes dirán, ¿de dónde sacan el número? ¿Y dónde sacaron? Yo después me dije, ¿de dónde sacan los números estos que hablan de 200 millones? Yo no lo quería creer, bro. Pero bueno, lo busqué y está en la Cámara de Senadores, está en la página. Este es el presupuesto año 2026. ¿Lo hiciste la cuenta?
0: No me estaría dando la cabeza, amigo. ¿Y mi celu? ¿Dónde está mi celu?
1: Mirá, si lo dividís por 19, te debe dar 170 millones por mes cada uno. Ah, no, perdón. No, te tiene que dar más. 14 son mil, casi 2.000 millones por año.
0: Pará, ¿vos tenés cuánto...?
1: Pará, ¿hiciste la cuenta?
0: No la hice. ¿Cuánto dijiste que nos da?
1: Para, yo la hago, te la hago yo, mira, para que la gente saque la cuenta con nosotros, vean los números que tienen, porque la verdad que se nos ríen en la cara los políticos.
0: Es mucha plata.
1: Y vos lo escuchás siempre, amigo, hablando y alarreando con cosas que la verdad que...
0: Es mucha plata, amigo.
1: ¿Ustedes querían que hablemos temas serios? Hablamos temas serios. Vamos a hablar de plata, que es lo que más la gente pide, porque no hay. Son 14.000, ¿cuánto te dije? 14.048 millones. 14.048 millones.
0: No, es un fangote de guita, amigo. O tienen un banco aparte o no sé dónde dejan tanta plata.
1: 14.048 millones dividido 19 es igual a 739.368.421 pesos. ¿Sí? Esto lo dividís

0: que son los bienes de uso, los autos que ellos tienen.
1: Claro, los autos.
0: Las computadoras.
1: ¿La nafta entra ahí?
0: No, te dije.
1: No, viene claro. Ese es parte de los 60, ¿cuántos? 60 o 70, tío.
0: No, 159 millones son para bienes de consumo.
1: ¡Por
0: que
1: Dios!
0: Es lo que consume. Después, bienes de uso, 331 millones. Tiene,
1: ¿quién
0: este
1: gasta 159 millones en nafta, amigo?
0: No, pero bueno, ahí tenés nafta, combustible, hoteles, cuando van, porque se le paga el no arraigo para los que van de afuera.
1: Ah, ¿le pagamos el hotel también?
0: Sí, amigo, todo, papá. Y ellos no van al hotel acá de Valdí, ¿eh? Van allá al de Reconquista. Escuchá.
2: Me estoy descomponiendo. Me estoy
0: transferencia.
1: Me está agarrando una descompostura.
0: Bueno, escuchá. Tienen otra partida que se llama transferencia.
2: Amigo, ¿vos sos consciente que acá te dan una lona si le pedís algo para el techo?
0: Bueno, pero escuchá.
2: ¿Y ellos van a hoteles 3 estrellas, bueno, 4?
0: Déjame terminar porque esto es un gasto anual de este año 2026, que es lo que tienen los senadores. Transferencia, 13.200 millones de pesos.
1: Nah, chabón.
0: Bueno, lo que hace un total de 79.028.950.000 pesos.
1: Plata, amigo, es un fangote de guita, Javi.
0: Pero acá el intendente no tiene para dar un medicamento.
1: ¿Me entendés?
0: Vos vas y le pedís a él para que te dé para. No tiene. Te manda a tu casa.
1: Gente, esta gente que recibe toda esta plata no nos atiende el teléfono.
0: No da explicaciones, amigo. ¿Qué hace con la plata? Pero bueno, la gente quiere que hablemos de temas así, hablemos de temas. Encima se beneficia de la obra pública.
1: No. Y encima, claro, si el corralón abastece a las obras públicas que llegan a... ¡Chabón! ¿Cuánta plata está ganando este señor?
0: Pero bueno, la gente por ahí, quiere que hablemos seriamente, vamos a hablar seriamente. En la radio hablamos de todo. Y obviamente, es mucha plata. Pero bueno, No, es mentira, amigo. ¿Qué me pones?
1: ¿Tiene un banco propio?
0: Bueno, cada senador. Pero bueno, ¿vos escuchás a los senadores peronistas hablar de esto? No.
1: Y no, porque si entran ellos, puedan hacer lo mismo.
0: Eso es lo que me dijo. Hoy tiene la máxima figura de la provincia. Yo no lo puedo sacar ahora porque si lo entro me mata.
1: Vos, Javi, vos sos consciente que hay jubilados con 350 mil pesos por mes que nos están escuchando, amigo.
0: Nosotros hablamos, pero
1: somos malos por darte los números esto. O sea, yo te voy a pegar
0: el departamento más pobre de la provincia, amigo.
1: Bueno, vamos a darle un pantallazo a la gente de lo que ya sabe, porque ya lo sabe.
0: Hey.
1: Estamos en el departamento más pobre.
0: Sí, no hay laburo.
1: Nuestro senador cobra su sueldo por mes 12 millones de pesos aproximadamente.
0: Entre 10 y 12,
1: sí. Aproximadamente, 12 bueno, millones.
0: Con los descuentos le puede quedar 8 millones, amigo.
1: Los sanjavierinos le pagamos la nafta, los asesores, el hotel, cuando va, el hotel.
0: Las mejores comidas.
1: Las comidas le pagamos también.
0: Porque no te van a un hotelucho, te van a hoteles de 4 o 5 estrellas.
1: ¿Y qué con los 12 millones que cobra por menos? ¿Puede pagar todo esto,
0: bueno,
1: digo?
0: Bueno, este análisis lo hicimos con el senador Baucero también anteriormente.
1: Vale, antes de que empiecen, ¿viste?
0: Este tema lo hemos tocado con el senador, porque si no, primero van a decir, ¿cómo no dijeron eso con el anterior? Siempre lo dijimos, ¿eh? Hablamos de los ñoquis que tenía el senador anteriormente, lo que recibía por mes, que por ahí le preguntábamos qué hacía con tanto dinero que no...
1: Pero...
0: O sea, ya con el anterior lo hicimos y lo hacemos con todo, digamos.
1: Si él pagaría todo esto, que todos estos números que nos acabar de dar, con solamente su sueldo, le sobra todavía.
0: Pero bueno, esto está... O sea, para la gente...
1: O sea, tienen el sueldo y todo gratis porque lo paga el Estado, que el Estado somos nosotros, gente. Ya está de más aclararlo, que todo con los impuestos se paga todo esto.
0: ¿Vos viste que este es el documento oficial de la Cámara de Senadores?
1: Obvio, ahí
0: de la
1: está,
0: provincia.
1: Sí, está el
0: presupuesto de... 2026, todo lo que tienen en cuanto para gastar este año, tienen las partidas, todo que reciben por cada lado, pero de 79 mil millones que gasten personal, 51 mil millones.
1: No. Acá bueno, está pasando algo, amigo.
0: El senador se toma el atrevimiento de decirle a Maribel González que tiene recargado ahí el.
1: O sea que quien le hace el café al senador allá en Santa Fe está cobrando más que un jubilado, más que un doctor está cobrando.
0: Y sí. Sí, tiene que calcular sueldo de arriba de un millón y medio, dos millones. Pero allá hay muchos que están también, que el anterior que se fue le dejó ahí, ¿viste? En planta. Pero bueno, ya también lo dijimos.
1: ¿Y por qué estamos como estamos si hay tanta plata, amigo?
0: Pero bueno, ahí está el tema, que el ajuste no lo hacen en la política. Lo hacen siempre en la gente, en los demás. Yo te dije, San Javier, yo lo recorro, voy y no hay oportunidad de laburo. No, la gente se va, como viene pasando hace varios años.

0: Román no hay laburo. Por suerte tenemos tres empresas acá que dan.
1: En Román no hay laburo, en Alejandra no hay laburo. Te vas a San Javier, no hay laburo. En el departamento entero no hay laburo.
0: Somos el departamento más pobre.
1: Done. Por capaz que la palabra no es done.
0: No, que la repartiere todo.
1: Pero con dos meses, con dos meses nomás, puede tranquilamente crear empleos. Con dos meses.
0: Él prometió que iba a traer empleo.
1: Puede generar empleo.
0: Empleó, los asesores son empleo.
1: Claro, no, sí, obvio, pero es para ellos nomás, amigo.
0: ¿Qué falta para los amigos, conocidos, familiares? Bueno, che, vamos. Ya no quería hablar del tema, si no, otra vez.
1: Sí, pero no, pero amigo.
0: Pero
1: no,
0: acá, preguntaron, ¿eh? Acá
1: no,
0: preguntaron.
1: Nos acabas de dar un golpe de realidad bastante feo, porque si hay toda esa plata, ¿por qué estamos como estamos?
0: Y bueno, la gente le tiene que preguntar.
1: Si recibe tanta guita, ¿por qué no generamos trabajo? Digo, no sé. Un ejemplo, nosotros somos zona de batata, siempre lo decimos, zona de batata.
0: Hay una fábrica de batata.
1: Una fábrica de dulce de batata.
0: No tenemos frigorífico.
1: Tenemos
0: la mayor zona producida.
1: Con un mes, un mes de lo que recibe, no. Diga, bueno, lo que recibí este mes va para Román, por ejemplo. Que allá el intendente, yo lo hago de público conocimiento, que le di esta plata al intendente, él sabrá en qué. Y así, amigo. Pero vos sabés cómo lo votamos a Dolzani todos los años, no se va más.
0: Pero bueno, esta era una oportunidad, si querías cambiar un poco la realidad del departamento, pero bueno, estamos en el departamento de San Javier, no hay nada nuevo, Más porque. Obviamente, como el senador anterior, ¿viste? Te decía, no, pero mirá que nosotros hicimos esto, pero bueno, la gente seguía sin laburo, sin inversiones, privadas, todas esas cosas. Pero bueno, hoy por hoy, te vuelvo a insistir, te van a maquillar que se están ocupando del norte, 30 kilómetros de ruta, no es nada para el departamento de San Javier, que es largo, ¿no? Son 120 kilómetros. La costanera te van a decir acá, pero bueno, acá el intendente por lo menos lo hace a través del municipio que le da laburo a la gente de acá. Javier tiene la obra, pero hacen una unidad transitoria de empresas, que son de afuera, toman algunos.
1: Bueno, esto me lleva a pensar de por qué hace lo que hace, por qué le chupa un huevo todo, por qué hace eso lo de los videos, por qué en vez de ir a donde tiene que ir se va a pescar. Para mí, el título personal de nuevo, gente, está amasando tanta guita. Pero tanta guita.
0: Para la campaña que viene.
1: Pero ya está, tanta guita, Javi, está amasando este tipo. Bueno. ¿Qué se le importa el huevo si no entra de nuevo? Si ya estoy multimillonario debe estar siendo. Si no es lo que estoy diciendo, ¿dónde está la plata?
0: Y además se beneficia, reitero, beneficia con la obra pública.
1: Si no se la está guardando, ¿dónde está?
0: Para la campaña.
1: ¿Dónde está?
0: Pero bueno, que la gente de él le pregunte. Ahí capaz que si le pregunta, después nos pasan a nosotros, lo decimos con mucho gusto. Bueno, seguimos en la mañana, ¿eh? Lo dejamos.
1: Tengo ganas de seguir ahora.
0: Lo dejamos descansar.
1: Me siento re croto, amigo. Me siento un. Encima de croto me siento un pelotudo porque no están pelotudeando.
0: Bueno, pero él habla de.
1: Es mucha plata, amigo. Es demasiada guita.
0: Ayer cuando lo escuché, yo decía, pero pará, vos estás hablando de un gobierno municipal. Te tomás atribuciones que la tiene que tener el intendente.
1: El intendente,
0: le sacás autoridad al intendente. O sea, estás haciendo la tuya y la verdad que no sumás, no colaborás. Todo lo contrario. San Javier no hay otra cosa que no sea el municipio para dar trabajo.
1: Dice, averiguá cuánto es el viático diario por cada uno que trabaja en la casa del gobierno, Javi, dice.
0: No, yo te digo los números generales.
1: ¿Vos sabés cuántos jubilados pueden vivir con eso de un solo empleado?
0: Pero por eso te digo, yo te di los números generales que figuran en la Cámara Senadora de la provincia de Santa Fe, presupuesto 2026. Solamente lo que te dije es presupuesto de este año para los senadores. ¿Sí? Después, uno sabe que hay un montón de ñoqui metido hace muchos años ahí.
1: Me la bajaste, amigo. Yo vine acá con un cuerne.
0: La gente ya ayer te nos boludeaste.
1: No puede ser.
0: Tanto hablan del senador.
1: ¿Y por qué
0: vamos a hablar del senador, pero seriamente vamos
1: no
0: a
1: No entiendo por qué somos los más pobres y mirá toda la guita que recibimos. Sí, bueno. Con un mes nomás, con lo que recibe en un mes puede tranquilamente cambiarle el panorama a Román, cambiarle el panorama a Alejandra,
0: no es nada, amigo.
1: Porque son las localidades más grandes.
0: Porque, a ver, uno que recorre el departamento sabe que el municipio de Román está haciendo chicle porque le recortaron plata, digamos, no está recibiendo fondos, le achicaron el presupuesto o lo que le mandaban siempre de provincia y nación, y está haciendo chicle con la plata que le pagarle a los empleados públicos.
1: Todos.
0: Va a la comuna de Alejandra, lo mismo. Están haciendo chicle. Bueno, ni hablar en San Javier, no tiene plata, amigo. Y vos decís, ellos están preocupados para mantener las fuentes laborales, todo esto. Y este senador tiene tanto dinero para repartir que no se ocupa del de la situación.
1: Mi pregunta es uno nomás.
0: Estamos en emergencia, encima estamos en emergencia.
1: Y es una pregunta que a lo mejor quiere ahora ya se la va a hacer mucha gente. Yo no estoy tratando de ladrón. Vamos a poner, mi título es Dolzani no es un ladrón. ¿Y dónde está la plata entonces? ¿Y dónde está la plata entonces?
0: No, menos mal que no hay grillo acá.
1: Pero si no la reparte y no se la roba, ¿dónde está?
0: No, pero vos tenés que ver sufrir hoy a los municipios comunas que no le está alcanzando la plata para pagar a los empleados públicos. San Javier puede tener muchos empleados, pero no hay otra cosa en San Javier. Alejandra pasa lo mismo, en Román pasa lo mismo, acá se recortaron horas.
1: Pero por eso
0: se recortaron horas.
1: Ahí está, se la recortaron porque no entregan, no estaban dando plata, porque no la tenían, la no sé qué viene, era lo que...
0: Encima la provincia toma créditos para poder hacer obra, que está bien, digamos, la obra pública siempre.
1: ¿Y entonces es dónde está la plata? Si no hace entrega y si no se la roba.
0: Pero bueno, estos datos están acá en la página de Busquen. Pero bueno, por no insistir. Nosotros hablamos, si vamos a hablar seriamente de lo que pasa en el departamento de San Javier, bueno, esta es una realidad. Nuestras comunas y municipios no tienen plata, pero él sí. Ahora, ¿qué hace qué no hace?
1: Fangote, la palabra fangote le queda chico a la cantidad de números que nos acaba
0: de dar. Bueno, pero es que no lo entiende, está bien.
1: Para, no entiende, si vos pones por mes toda esa plata, necesitas un camión.
0: Esto no es,
1: para los fajitos de...
0: Esto no es hablar del despecho, porque no nos da la pauta, siempre están... Acá ya quedó demostrado que nosotros no necesitamos nunca...
1: La verdad que no, gracias a Dios.
0: Desde que arrancamos la radio nunca lo necesitamos. Que siempre uno está abierto a que vengan y hablen, pero estos temas y lo hablamos. En una situación crítica de donde no hay plata, donde no hay dinero, bueno,
1: no
0: siguen manejando.
1: No hay plata, no, ya no, no me venga con que no hay plata, si me vas a dar todo ese número.
0: Bueno, si ellos dicen eso, amigo.
1: Sí, es verdad.
0: Si ellos dicen eso.
1: Es verdad. Como odio, date la razón, boludo. Es mucha plata, amigo, es demasiada guita. Es demasiada guita.
0: No está viendo cómo.
1: Con la plata de un mes podemos hacer tranquilamente un puente de acá al Paraná y nos hacemos plata con ese puente, amigo. Como siendo uno de los puntos turísticos más importantes, y lo estoy hablando por Román, obvio.
0: Entonces, ¿te das cuenta por qué los convencionales el año pasado querían sacar la Cámara de Senadores? Ellos querían unificar Cámara de Senadores y diputados. Porque los diputados tienen casi el mismo monto, pero son más diputados. No son 19.
1: No, son mucho
0: son más. Mucho más.
1: Sí.
0: Son mucho más los diputados.
1: Es mucha más plata todavía.
0: No, es casi la misma, pero se reparten en vez
1: de 3, digo 19. Porque son más. Digo porque son más, es más plata todavía.
0: No. Escuchá lo que te estoy diciendo.
1: ¿Qué? ¿Es más gente y el mismo monto?
0: Claro.
1: La cebolla.
0: Porque vos escuchás a algunos senadores. No, pero dice, pero los diputados tienen. No.
1: Largame la tanda porque me estoy.
0: Los diputados son más diputados. No sé cuántos diputados tenemos en la provincia de Santa Fe, pero son más diputados y el monto es el mismo, que son 19 senadores.
1: No, me estoy de...
0: Los diputados tienen casi el mismo monto, pero se reparten entre, no sé si eran 26, no sé cuántos son. Más o menos.
1: Llámalo, ¿puedes llamarlo al aire? Yo le voy a preguntar.
0: ¿A quién?
1: A Dolzani.
0: Y si no me atiende, bueno, ya lo vemos.
1: Llámalo y le voy a preguntar yo. Así bien, hola, Oscar, buen día, muy buenos días.
0: Sí, acá...
1: ¿Dónde está la plata que recibe usted por mes? ¿Puedo hacer esa pregunta? Creo que le falta respeto preguntándole.
0: No, es una pregunta que nadie se la hace.
1: Llamalo y se la hago yo. Yo no tengo el número. Llamalo y se la hago yo.
0: De acá se la haríamos, pero bueno. No va a venir acá.
1: Le voy a decir, yo soy uno de los que lo votó a usted, porque usted era lo nuevo, lo renovado.
0: La radio no es buco, no
1: así,
0: es nada.
1: Así le voy a decir.
0: ¿Dónde está que esa pregunta vale?
1: Bueno, llamalo, yo le voy a preguntar, se lo voy a preguntar al aire, que la gente tampoco nosotros, porque nos mandan y ¿por qué no lo llaman y le preguntan? Bueno, llamalo que le voy a preguntar.
0: Intentamos varias veces. Bueno, vamos andando la mañana, che, cambiando de tema, ¿eh?
1: Ah, andala, hace rato también. Cambiando de tema, dice. ¿Cómo no me voy a calentar,
0: ganó
1: amigo?
0: Ganó Boca, Paredes, oiga, el gol de Canciva. ¿Cuántos toques hubo hasta que llegó el gol de Canciva? ¿30?
1: Y tenían que jugar contra Estudiantes, que era su ex equipo.
0: Sí, claro.
1: Canciva lo salió de ahí, lo compraron de ahí.
0: Gustó Boca, aparentemente, anoche.
1: ¿Eh? Ahora ya no me importa hablar de Canciva. No tengo ganas de hablar de Boca.
0: Hay que salir de Torá.
1: No, dale, vamos.
0: 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Vamos andando en la mañana de la radio. Te recuerdo, atención, hoy es jueves. Escucha, entrega mercadería mes de agosto para socios de la Asociación Civil de Pescadores, de 16 a 18 horas allí en el domicilio de Sergio, Así que bueno, nada, ¿qué más tenemos para contarles en esta mañana? Se viene la pesca de Costa Infantil, loco,
1: Sí,
0: la
1: señor.
0: La pesca de Paraná está organizando, ya hay más de 250 niños y niñas inscriptas para este fin de semana, que va a estar llenísimo el camping, va a estar hermoso fin de semana tenemos este fin de semana, Domingo desde las 11 de la mañana, como siempre a través de la Mega FM.
1: Llamalo al senador que le quiero preguntar dónde está la plata.
0: ¿Dónde está la plata
1: de todos nosotros, amigos? Si es nuestra, ¿esa plata viene de nuestro impuesto o no? Yo exijo saber.
0: Mejor que le pregunte a la gente que lo siga a él. Así no es tan chocante. Pero no va a responder, capaz la gente que él lo votó, sí. Bueno, vamos. Poquito de música, amigos. ¿Cumplimos con la tanda o que tengo que, Tengo que ir a atender gente que ya está llegando. Escuchá, ya venimos.
1: Dale.
0: Día jueves.
1: Dale.
0: Mirá, antes de ir a la pausa, los ganadores de noche del sorteo semanal de Roma. Dale,
1: sí, justo estaba preguntando también.
0: Tití Yerien ganó el cuaterno. La línea para Lidia Custidiano y el cartón lleno para Liliana Gerber. Los ganadores de noche del sorteo semanal de Roma Fútbol Club.

0: muchachos, ¿cómo andan? Y vos tenés que, ¿por qué el presidente el otro día que no pueden retirar más? Y los gobernadores, los senadores del Banco Central, que no puedan retirar más plata. Y si te voy a decir, no alcanza la plata para que ellos gastan demasiado mucho y no alcanza la plata. Si ellos no lo ponen, no lo ponen en condiciones, ni uno va a cobrar ni un peso. El presidente eso ya lo sabe ya.
1: ¿Problemas ustedes? ¿Están crotos? ¿Necesitan plata? Pasen por acá por las casas que le dan un poco de plata. Para mí que el problema ustedes es la plata. ¿Necesitan plata? Vengan por acá. Vengan.

no estamos entendiendo. Le echan la culpa a los gobiernos anteriores y qué sé yo, y seguimos embolsillando la plata nomás y no la hacemos aparecer y seguimos guardando nomás. Lo más lindo que te guarda para yo solo nomás.

Javi, que la lleva lindo, Javier, ¿eh? Te va a comprar nomás el auto, el senador, te va a comprar el auto, te va a comprar el auto. 0 kilómetros te va a comprar el auto y te va a regalar 0 kilómetros. ¡Qué lindo que

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0: Me pegó una vuelta por Alejandro y San Javier recién.
1: La City.
0: Todo el mundo escuchando la radio.
1: No firmando.
0: No, en el Alto no.
1: No firmando, no, porque fue.
0: Escuchá, tengo otra noticia. Una noticia terrible.

0: perdóname.
1: Hola chicos de FM La Mega de Román, soy Ana Aranda y le escribo Granita. A través de ustedes hacerles llegar mi saludo a mi cuñada Karina de Luca, que hoy está cumpliendo años.
2: Cari.
1: Que tengan un excelente día y pásenle un tema de Mario Pereira.
2: Saludos, Cari, feliz cumpleaños, che.
1: Gracias, bien, y feliz cumpleaños a Cari. Abrazo a la distancia, te queremos mucho, Gordis.
2: Necesito otro duende, Cari, contra la envidia.
1: Ah, ella es la crack del duende.
2: Escucha. Ah, bueno, a este sí le. Bueno. ¿A este le tienen que sacar el carnet de conducir o lo tienen que multar?
1: A ver.
2: No.
1: A ver,
2: ¿Otra vez? No, pero. O sea, si desafía así a la ley, digamos, filmándose en el lado. Ah, no, lo firma. En este caso lo firmaron. Pero no, no escarmienta, ¿eh? Bueno.
1: Es que lo que
2: lo último.
1: ¿Qué lo que con qué lo que?
2: Iba teniendo relaciones sexuales en el auto en movimiento.
1: No. ¿Quién era lo que se movía el auto?
2: No,
1: ¿qué
2: mirá.
1: Significa el movimiento?
2: No, era el senador. No era el senador.
1: No.
2: El senador ya pasó, este otro. No, mirá, está el video encima.
1: Tenemos la declaración de... del conductor del acompañante del conductor que dijo.
2: Iba agarrando la palanca. No, pero mirá, le estaba enseñando a manejar. Le
1: estaba
2: enseñando a manejar, dijo.
1: Estaba
2: metiendo el cambio acá.
1: Me siento triste.
2: Bueno, atención. Vos podés creer. Es peligroso, ¿eh? Este sí le tienen que sacar el carnet. Le tienen que sacar el carnet. Lo grabaron teniendo relaciones sexuales mientras circulaban por una autopista en Marbella y fueron multados. Y tanto nos quejamos por el senador y tanto estaban teniendo

0: Si nada iba tomando mate, por lo menos.
1: Claro. Es cierto, loco. Cuánta injusticia.
0: Qué bárbaro. Tanto lo castigaron al senador. Mirá ahora. ¿Qué van a decir de esto ahora? Escándalo también. A ver los medios nacionales, a ver si sacan esto, como lo sacaron a nuestro senador, loco.
1: Es cierto,
0: ¿eh? Tanto escándalo. Bueno, pero este no sé si era político o no, pero... No, te voy a mostrar nomás, ¿eh? Pues, total, sí. Nos hacemos streaming.
1: Ya lo...
0: Estoy mirando la imagen, amigo. ¿Qué está haciendo acá?
1: Esa es la del misionero.
0: Ajá. Mira cómo sabe, ¿eh?
1: Yo te lo voy a traer, te voy a traer un problema de tránsito, pero a nuestra localidad, Javi.
0: Bueno, pero así.
1: Porque
0: pero
1: recién.
0: Pará, terminar,
1: no, pero. Bueno, pero eso estaban ahí, dejalo, que disfruten.
0: Bueno, eso es lo que
1: está
0: dice la
1: mal,
0: gente acá.
1: Está mal igual.
0: Te sacaron el carnet.
1: Y sí, porque va conduciendo, amigo.
0: Estaba distraído, dice.
1: Ya. Va conduciendo ahí. Los ojos en la nuca tenía. Porque, ¿sabes por qué te digo, Javi, para traerlo para acá? Porque recién chocaron a una señora y el que la chocó se fue a la mierda.
0: Ah, disparó.
1: Sí. Nos están pasando fotos la gente.

0: Amigo, que nos envió ahí la foto, ¿qué onda? ¿Una moto? ¿Un auto?
1: Que lucho con todo mi amor para
0: ¿Cerca de dónde es eso, amigo?

0: Pero eso es en Reconquista, amigo.
1: Claro, me parece que no es. ¿Eh? Porque ese cartel, por ejemplo, en una esquina acá de Romano.
0: No. No puedo dejarlo, me asusta. Pero este es en Reconquista, amigo, creo. No puedo dejarlo. Mirá la fila de autos que hay allá. Estacionada.
1: No puede ser acá, ¿eh?
0: Pero ¿puedes acá? ¿Es acá?
1: ¿O no? Bueno, la cuestión que no sé si acá o no, pero. O en Alejandra. O en San Javier.
0: ¿Dónde es, amigo? ¿De dónde nos estás escuchando? Ya veo que es acá, amigo. Ah, claro, amigo. Pará. Sí, ese no es el.
1: ¿El de ayer?
0: El galpón que está allá atrás, ¿no es el nuevo que está al lado de la iglesia? ¿Eh? Mirá, ¿ves que la entrada ahí? ¿No es la entrada de la iglesia?
1: No
0: puedo
1: dejarlo, su boca. No, no, no.
0: ¿Cómo que no? Allá el galpón de fondo que se ve. ¿Viste que ahora hay un galponazo ahí? ¿No es ahí? Y el que está allá, mirá, si haces zoom allá atrás, creo que se ve la...
1: ¿El Romane?
0: Se ve la entrada de...
1: Ese tiene que ser calle...
0: Esta es la San Martín, amigo. ¿No es al frente de la escuela? ¿Al frente, de, en la esquina del colegio?
1: No, ni idea.
0: Si haces zoom, se ve creo que allá la entrada de ¿cómo se llamaba? ¿Dónde está la iglesia ahora? Mirá, acá, sí, loco, nos está escribiendo. Perdón, amigo, no veíamos los mensajes. Acá en el, al frente del mini cop, Javi, claro, ahí donde están diciendo ese. Yo estaba ahí, chico, por eso le pasé la foto. Sí, en la esquina del colegio hice otro programa. Sí, acá en Román, Javi. O sea, dos accidentes enfrente del colegio. Hace momento, Javi, dos accidentes frente al colegio. Acá la gente que estaba ahí dice que fue una moto.
1: Seguramente hay cámaras igual.
0: Y se fue, loco.
1: Hay cámaras igual. Hay cámaras igual ahí. Tiene cámaras.
0: Chocó
1: la bici. La parte de investigación.
0: Chocó la bici y se fue, loco. O la loca, no sé qué.

0: ahí qué pasó, qué tiene para hoy.
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0: mentira. Menos del día jueves. Le quedará todavía un poquito. 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Espectacular.
1: Lo siento, mi amor. Lo siento. Lo siento, mi amor.
0: Hola, buen día, Javier y Lucio. Esto es en estos momentos en zona rural San Francisco, provincia de Córdoba. Saludo para toda mi gente querida de Román. Se vino el temporal acá.
2: Santa Fe está cayendo piedra, todo, tormenta ahí.
0: ¿En Santa Fe?
2: Sí. Pero acá no llega, Acá no va a llegar.
0: Mirá el video que te pasó la gente de Córdoba. Esto es en estos momentos, dice.
2: Sí, está cayendo en Santa Fe, está lloviendo.
0: Mirá acá, por acá, tranqui nomás, ya tiraron algo a la...

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1: Lluvias y tormentas me anuncian para las 13 y 14 horas.
0: ¿Para?
1: ¿Será?
0: ¿Acá en Román?
1: Sí. No sé dónde va a venir, pero dice que viene. Porque yo tengo acá después un rato nomás. Después para ya la tarde-noche va a estar lindo. Sol, estrella, luna, todo. Pero me anuncian para después del mediodía.
0: Ajá, lluvia.
1: Y sí, porque me dicen que está viniendo de Santa Fe para acá, la lluvia.
0: ¿Qué onda, mi amigo Walter? Mi amigo Walter Alonso. ¡Cungi!
1: Pregunta cómo está en San Javier el tiempo.
0: ¿Dónde estás? Y que existe otro amor que lo tengo callado y callado. 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

0: ¿Dónde está? ¿Viste? Santa Fe, tormenta. Está ahí tormenta ahora, ¿eh? Paraná, Entre Ríos, bueno, acá dice que probablemente, no sé si va a llegar acá, ¿eh? Pero acá me dicen inestable para después del mediodía en Román.
1: Ay, ay, ay.
0: Va a ser un rato nomás, pero bueno, veremos qué pasa, ¿no? Si llega o no. Pero en estos momentos se está desatando una gran tormenta sobre la ciudad de Santa Fe.
1: Ahora, ahora.
0: Sí, mira, acá hay sol. Por eso me parece.
1: ¿Ves? Por eso se destina más plata allá. Allá llueve, acá no. Amor prohibido. 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Las esperamos. ¿Cuándo es? 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A partir de las 2 de la tarde hasta las 4 de la tarde en el SIC de Barrio Luján. 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
0: Elis. ¿Ahorita la película?
1: Elis.
0: Elise.
1: No.
0: Está en Netflix.
1: ¿Qué onda?
0: Retira real.
1: ¿Recomendada? ¿Sobre qué?
0: ¿Eh?
1: ¿Sobre qué?
0: La pareja de una mujer que se casó con un chino.
1: Ajá.
0: ¿Viste?
1: Sí.
0: Tuvo un hijo inclusive con un chino.
1: Sí.
0: Y bueno, y obviamente la película arranca con el asesinato del chino. Pero bueno, una historia, ¿viste?
1: ¿Lo mataron?
0: Es real. Es real. Sí, sí, sí. Bueno, una historia real que en definitiva es donde el chino, empresario, con mucha plata, obviamente tenía varias mujeres, iba, ¿eh? Conquistaba una mujer y vivía un par de años, se casaban, después la dejaba y así, ¿viste? El chino lo que hacía era, como tenía mucha plata, tenía psiquiatra, todo eso, que le decía, bueno, hacémela pasar por loca esta porque me quiero separar. Entonces la hacía pasar por loca, la mandaban presa a las novias, las mujeres que él tenía, hasta que una se dio cuenta y tac, lo pasó para el otro lado. Estuvo presa la chica, ¿no? Pero bueno.
1: O sea, ella trataba de loca a la...
0: Él.
1: Ajá, claro,
0: trataba de loca a las mujeres que iba teniendo.
1: Ah.
0: Y la hacía meter en un psiquiátrico. Terminaba en un psiquiátrico las mujeres.
1: Míralo.
0: Hasta que, bueno, esta mujer se ve que lo descubrió.
1: Míralo.
0: Que tenía...
1: Al sinvergüenza.
0: Es una historia real, ¿no?
1: Míralo.
0: Recomendada la película.
1: Tonto.
0: Bueno, ¿qué más tenemos a esta hora de la mañana? ¡Chi! ¡Día jueves!
1: ¿Qué onda, mi amigo Chochinho?

0: Bueno, recordamos un poco las recomendaciones que se nos vienen, con respecto al niño, estos fenómenos naturales que se van a ir dando. Viste que ya se está lloviendo bastante en algunos lugares.
1: Sí, señor.
0: Bueno, nos puede tocar en cualquier momento, pero crucemos los dedos. Hay que ir preparándose, tío.
1: Buen día, Javi. Mirá la sorpresa que hay en la plaza. Bueno, nos mandan la... ¿Cómo se llamaba? ¿Sarigüeya? ¿Cómo? ¿Sí?
0: Ajá.
1: ¿No? ¿Sí?
0: Ah, esa es la que andaba buscando los bomberos el otro día, ¿no? Ajá. Ahora dijeron que andaban...
1: Andaban alumbrando los árboles. Los árboles.
0: No, digamos dónde. ¿Está en la parte central?
1: Plaza. Déjenla, bueno, che. No le hagan nada. No, pero no, no te dije qué plaza.
0: Ah. La placita que con calla que quedó linda. Se cortó el pasto el amigo ahí. Cada vez que lo oigo hablar. A ver si me pone más juego, amigo. No mande mensaje porque están a retar, pero. Mencioname ahí, así me pone el más y los otros juegos que estaban programados.
1: Mira, Javi, tranqui preparando para el frito, te dicen. Oh.

0: buena idea tiene el chino, ¿eh?
1: Hay no, que tomarla. ¡Palá, bolulo!
2: No, porque no, no, que no escuche la mujer porque...
1: Ah, claro, se va.
2: Está loco. ¿Vos querés terminar como él?
1: ¿Viste que internaron a Lucy y no vas a escuchar? ¿Qué hizo Javi?

ahí. El otro día veníamos cerca de la, bueno, de la antena grande, viste, para que te guíes. Y venía una moto de las grandes, una cross. Y frenó de golpe. Venía tan fuerte que frenaron y cayeron. Así no lo llevaban puesto. Cuando paramos para ver cómo estaban, porque se cayeron mal. O sea, se arrastraron y la moto hasta chispa largó. Para que te des una idea del arrastre. Tardamos, qué sé yo, segundos en bajarnos del auto y rajaron, Javi, a toda velocidad de nuevo.

0: Javi, dan alerta para Departamento San Javier, Vera y General Obligado.
1: Bueno, ahí estamos, ¿eh? Bueno, la programación de la Mega, vamos a ir agregando cosas de acá a fin de año. Creo que Milton va a hacer un programa semanal también, así que bueno, creo que a partir de la semana que viene, ya a la noche, ¿no? Después el programa de Justo, que me están pidiendo algunos programas ahí a la noche, así que para que vamos a completar la grilla del día prácticamente con el programa de Milton. Así que bueno, la semana que viene creo que va a estar arrancando ya el amigo.
0: Quería saludar a mi ahijado Byron, que está cumpliendo años de parte de su madrina Nati. ¿Eh? La gente está re loca,
1: sí, bueno, sí,
0: hola, buen día chicos, sería tan amable de complacerme con el tema de Leo Mattioli. Gracias por volver aquí para su fiel oyente de siempre, que lo sintoniza mientras hace una pausa con unos mates, con una hojita de limón hoy, Javi dice, y unos huevitos hervidos. Tomá mate.
1: Bueno, estoy mirando aire de Santa Fe. Último momento.
0: Estaba en duda, no sabía si comer huevo hervido o unas medialunas, y opté por unos huevinios.
1: Mira.
0: El huevitiño.
1: Bueno, estoy mirando aire de Santa Fe.
0: ¿Qué dice?
1: Con esta sí la terminamos, ¿eh? Ahora sí, ya está.
0: Lograron
1: ya lo que querían y todo. Pero bueno. Pará, ¿eh? Ah, no, ven acá.
0: ¿Qué ahora?
1: Nada, pará. Con esta sí ya quiero terminar.
0: ¿De qué se me acusa a mí?
1: Quiero cerrar el tema. Pará, uy, ¿cuál es?
0: Ah, pero hace como 6 programas que está cerrando el tema, amigo.
1: Dios santo. Pará que lo encuentro. ¿Video completo o video? Pasan la foto nomás.
2: Hola, buenos días. Buen día. A los chicos de la ciudad de Román.
0: Hola.
2: Por medio de ustedes quiero pedirle un gran favor. Primero de todo.
0: Todo menos plata.
2: Mandarle un saludo enorme a Karina De Luca.
1: Bien.
2: Mi cuñada, que está cumpliendo años hoy en este día. Y bueno, si le pueden pasar Los Enganchados de Mario Pereira o algún tema de Mario. Les agradezco, un saludo enorme.
0: Otro para vos.
2: Distancia, un abrazo. Que tenga un muy feliz cumpleaños. La saludamos todos acá, su cuñada Ana Aranda y familia. Besotes y feliz cumple, Cari, te queremos mucho.
1: Mira.
0: La saludo de la cuñada, amigo.
1: Bueno, ahora después lo vamos a corroborar. Simplemente me pasan un flyer, después lo vamos a tratar de comprobar o corroborar, ¿no? Porque pasan el tema que aparentemente le sacaron el carnet de conducir al el senador por el hecho de, ¿no? Así que bueno, después, ya el caso terminado, caso cerrado. Caso, ¿cómo es? Había un programa de televisión, caso cerrado.
0: Chequealo. Pero si lo compartió Luis Gorosito también.
1: Dieron de baja la licencia de conducir el del senador Oscar Dolzani. Bueno.
0: Al pedo, porque ahora le tenemos que pagar al chofer. La puta madre.
1: No, pero ya estaba pagando.
0: Pero nunca pierde.
1: Pero ya estaba pagando. Ya tiene gente que le maneje.
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1: 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Bueno, ahí estamos en la mañana, dale, sumate a esta propuesta de la radio, como siempre, con la Mega FM. Hasta las 12:30 te acompañamos, ¿sí? Con buena música, con toda la información de interés, como lo hacemos habitualmente. Te entretenemos acá en la mañana, ¿eh? Sí, pasamos por de todo. Nos tiran con de todo, pero estamos con de todo también.
0: Con todo usted.
1: Con todo usted estamos.
0: Es así.
1: Somos la radio del pueblo. ¿Cómo es que dice Crónica?
0: La radio, sí.
3: Hoy me habla
0: Del pueblo, dijo.
1: Junto al pueblo, o algo así decía.
0: Negreamos crónica, al pueblo, algo así.
1: Crónica. Debe. Junto al pueblo.
0: El amigo que se fue a hacer la suya le va mejor ahora que en crónica. ¿Te parece correcto que te estacionen en una entrada, Javi? En una entrada de vehículos teniendo lugar.
1: Ya saco, ya lo saco.
0: Ahí tienen que estacionar.
1: Ya lo saco, ya lo saco.
0: Denuncie, denuncie, denuncie.
1: Bueno, mira, los concejales, no miré la sesión de ayer, porque la otra vez sí miré. Estaban pidiendo en la parte céntrica, viste que como estacionan todo el mundo allí, estaban pidiendo los frentistas de donde tienen donde tienen el garage, que le dejen estacionar en la calle el auto. ¿Viste? Frente al garage. Viste que frente al garage no se puede. Pero yo decía, bueno, nosotros, para no estar entrando y saliendo del garage, que por ahí es más riesgoso, más peligroso cuando se entra, cuando se sale, sobre todo, que bueno, durante el día le dejen estacionar su auto, el auto del propietario del garage, frente al garage. Si ellos salen de ahí nomás. No quieran entrar y salir, que por ahí...
0: Total, el garage es mío.
1: Claro.
0: Ya lo tengo afuera.
1: Y claro, lo tengo en la calle ya ahí. Lo dejen estacionar ahí, cosa que. Y ponerle, ¿viste? O ponerle un cartel o algún.
0: Propietario, algo así.
1: O algún ticket para que los inspectores que pasen por ahí vean y digan, bueno, este es el dueño, el acto del dueño acá al garage, listo, no le cobramos multa. Creo que fue hace poquito.
0: Buen día, Javi. Es Daddy Lubiando en Santa Fe Capital, amigo.
1: ¿Esa foto que mandaron es de acá?
0: La foto esa era de Santa Fe.
1: Ah, pero acá
0: dice,
1: no sé si
0: está lloviendo con todo y cae en piedra bastante fuerte la tormenta.
1: Sí, sí, tormenta.
0: Semana. Eso está pasando ahora en Santa Fe,
1: en
0: gente.
1: En Santa Fe cayó la tormenta. No sé si va a llegar con la misma fuerza por acá, pero bueno. Ese. Así que bueno, veremos qué pasa, Bueno, vamos andando en la mañana de la Mega, como siempre, con toda la información, la buena música, lo que tenemos acostumbrado aquí en la mañana de la radio. Y así vamos a tener tormentas bastante fuertes, che. 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
0: Mutual Matienzo. Sangre, ese día. Mirá, Javi, debe poner la patente en la puerta del garage. Así es en las ciudades.
1: ¿La patente?
0: Claro, la patente...
1: En un cartelito.
0: En la puerta del garage.
1: Ah, cosa que los inspectores que pasen...
0: Exactamente. Sepan. Miran tu patente y es la que está en la puerta del garage.
1: Sí.
0: Gracias por el dato, amigo.

0: Dios, ¿qué están haciendo la gente de la municipalidad en la, por la principal ahí? Están cortando el cordón para...
1: No, escucha, gracias por... Mira, me hiciste acordar...
0: Están haciendo como una bajadita.
1: Sí,
0: es... Pero igual me Javi.
1: No, ya lo sé, papi. Mira, recién fui a mirar. Yo siempre voy, miro, espío. El otro día vi que rompieron el cordón cuneta de la esquina de Teófilo Román y 3 de junio. En estos momentos están trabajando personal municipal allí porque están haciendo las veredas accesibles. Ustedes recuerden que en Román ya los concejales hace tiempo vienen trabajando sobre el tema de veredas accesibles. ¿Qué quiere decir esto? Que le están haciendo rampa para que puedan subir las sillas de rueda, personas con alguna discapacidad motriz. Así que bueno, para facilitarle un poquito eso. Pero están, sí, están haciendo justo ahí en la esquina, donde está del lado de la Virgen. Y calculo que el otro lado también lo van a hacer, porque son esquinas céntricas donde hay mucho tránsito y donde necesitan hacer las veredas accesibles para el vecino, con alguna, con silla de rueda, con alguna dificultad, como decíamos, ¿no? Así que bueno, eso están haciendo, padre. Recién fui, estaba mirando cómo va avanzando la obra, todo. También fui a mirar la obra que estamos haciendo acá de las viviendas. Andábamos con el arquitecto recorriendo ahí las viviendas. Ya están para entregarse, Yo calculo que este mes se entregan las viviendas.
2: Bien ahí.
1: No sé, porque viste que salieron los titulares, primer suplente, segundo suplente. No sé cómo quedó conformada las personas que van a acceder a la vivienda, porque si bien los titulares después tuvieron que ir a hacer un análisis económico y todo para verificar todo, si lo, digamos, si todo lo que presentaron es así, en todo caso de por ahí no acceder, queda el primer suplente. Así que bueno, eso un poco. Pero ya estamos, estamos entregando, creo que ya en estos días estamos, a ver, le pregunta a Maxi, a ver si cuando viene para acá y ya la inauguramos todo.
2: Javi, estamos en el campo laburando, ¿qué hacemos, amigo? ¿Será que rajamos antes que llueva acá en la zona? Estoy
1: muriendo por entregar. El meme del amigo dice, ¿quién conduce el departamento de San Javier ahora que el senador no tiene licencia de conducir? Era para...
2: ¿Cómo? Nada, ¿cómo?
1: ¿Quién conduce el departamento de San Javier ahora que el senador no tiene licencia?
2: Es muy bueno.
1: Los memes ya están saliendo. Pará, no se ríen. Sí, una desgracia.
2: Hola, Javi. Padre, ¿usted qué está? Hablen un poquito a nivel nacional qué está pasando con la venta de tierra, con la ley que quiere poner el gobierno con nuestro presidente Vende Patria.
1: No pasa nada, amigo. Ya está, ya sacaron el artículo, se está hablando de otra cosa.
2: Sí, le tenés que... Si va a hablar del tema, léelo, padre, y después volvé a
1: irnos
2: de nuevo.
1: Yo le voy a resumir en pocas palabras a esta persona. De lo que vos ves en la tele,
2: claro,
1: todos los que salen no leyeron el proyecto. No leyeron el proyecto, muchos debaten sobre un título nomás. Pero bueno, yo siempre digo que para discutir un tema siempre tenés que tener conocimiento sobre lo que vas a discutir y hablar, y tener y refutar y tener conocimiento también de lo que se ha hecho hasta ahora con las tierras argentinas. Yo te vuelvo a insistir, hay muchos políticos que saben que la tierra es el boom económico, digamos, ellos crecen mucho así. Si vos te pones a mirar, y yo le vamos a dedicar tiempo a la política porque es verdad, digamos, la mayoría de los políticos que han estado y que siguen estando en el poder ya hace 30, 40 años, esto pasa en Formosa, en Misiones, en Jujuy, las tierras son compradas por ellos mismos, ellos mismos la compran. Ya sea gobernadores, diputados, senadores de cada provincia compran tierras, ellos las compran. ¿Sabes cuál es el tema? Que ellos, una vez que la compran, ellos le pueden vender a cualquiera la tierra.
2: Obvio.
1: Le pueden vender a un inglés, a un francés. Esa es la parte que la gente no está entendiendo. Porque una vez que ya la compra, el argentino la compra, no hay una ley que diga que no se la pueden vender a un extranjero o limitarlo, por ejemplo. Acá hay muchos que han comprado y se han beneficiado comprándole a la persona dueña de la tierra. ¿Por qué creen ustedes que, a ver, todo el mundo lo sabe y esto también, ¿por qué creen que hay un bajo porcentaje de la producción argentina? ¿Usted piensa que toda esa gente de la macro, digamos, de los empresarios grandes que compraron tierra, ¿a quién le compraron? ¿A los gobiernos? O sea, la compraron en privado a un político.
2: Es privado, tiene que ser por partes privadas.
1: Yo le pregunto a la gente si sabe, a ver.
2: No saben, Javi, pero por eso nosotros estamos para...
1: De acá última... en este país son 4 sojeros grandes, que hay 4 o 5 sojeros grandes del mundo, digamos, que no son de acá. No son de acá. ¿A quién le compraron las tierras ellos? Averigüen. ¿A quién le compraron las tierras ellos? ¿Al gobierno nacional o le compraron al dueño de la tierra?
2: No, al dueño de la tierra nunca podés comprar.
1: Averigüen primero. Por eso cuando discutan con fundamento, porque claro, si no, viste... cuando no hay regulación sobre ese tema, yo compro tierra acá y después se la vendo a cualquiera que se me antoje. Y por más que tenga río, todo, se lo vendo igual, porque bueno, es mía la tierra.
2: Fíjate que el Lewis puso barreras ahora para que no pasemos.
1: ¿A quién se la compró Lewis?
2: Y se lo, al propietario de la misma tierra, al gobernador de allí.
1: Y yo te digo, cada provincia, los gobiernos que pasan, gobernadores, senadores, diputados, que son los que más cobran en este país hace años, compran tierra y después ellos la venden al 100%. Ellos la compran a 10 pesos y después se la venden a 100 al que la quiere comprar. Pero siempre ha pasado eso, el negocio pasa por ahí. En la época de Menem, lamentablemente, se rifó mucho y se vendió muchos ríos y cosas naturales. Lo que decía... Oh, la ley que ahora la sacaron ya, eso no se va a tratar ahora en esta sesión.
2: No, la acaban de retirar.
1: Claro, el tema de las de lo, porque ahora el tema que van a tratar, que ahí van a apuntar, el tema de lo de las tierras rurales. ¿Qué es lo que yo te estoy diciendo? O sea, tierras rurales, cualquier argentino que tenga 1000 hectáreas, seguramente vos viste siempre que Tinelli compra tantas hectáreas, el chaqueño compró tantas hectáreas. Abel Pinto compró. Después ellos el día de mañana.
2: Acá y en Uruguay.
1: Claro.
2: ¿Dónde más compran?
1: Ellos el día de mañana se la venden a un yankee.
2: A quien se a le
1: un
2: canta, francés. No importa de dónde es.
1: ¿Entendés? O sea, y... funciona así. O sea, como propietario, vos puedes, lo que le permite a ellos venderla. Y ahí también está mal. Y vos decís, ¿cómo lo regula? Y bueno, pero no, yo no conozco mucho el tema. Poquito leí. Entendí que la cuestión es a la gente que está laburando acá.
2: A ver,
1: no
2: padre,
1: eso,
2: si usted quiere seguir con el título de que estamos vendiendo la patria, usted siga con eso, ¿no? Sí. ¿Qué quiere? ¿No vamos a poner a discutir?
1: No. Pero mira, por suerte está internet, que usted mismo
2: claro,
1: puede mirar.
2: Puede buscar ahí de qué se trata.
1: Porque los medios nacionales se inclinan para un lado o se inclinan para el otro. No son neutros, vas a escuchar los que defienden al gobierno y los que no defienden al gobierno lo van a matar. Mejor saque su propia conclusión, hoy tiene la posibilidad.
2: Y acuérdense una cosa, gente, Argentina es federal. Es federal, cada provincia tiene sus leyes.
1: Tiene sus formas.
2: Recuerden eso, manera. No es que se va a vender, ¿cómo se va a vender Argentina? Tiene que cada provincia tiene sus reglas.
1: No, la Constitución te dice que los recursos naturales son de la Argentina.
2: Son de Argentina.
1: No se pueden vender. Eso tiene que quedar claro.
2: Bueno, porque ahora están todos compartiendo, hasta incluso profesores, amigos, que son los que nos tienen que estar enseñando, están compartiendo, es la Argentina, bueno, no se vende, los recursos naturales de Argentina están a la venta. Y no se
1: político.
2: Puede, amigos, sos profesor. Tipo, lee la...
1: Hay intereses políticos.
2: Lee nuestra Carta Magna, por lo menos.
1: Y yo te vuelvo a insistir. Mirá, desde hace muchos años los pueblos originarios perdieron terreno. Hicieron lo que quisieron con ellos. Todos los gobiernos que han estado lo han corrido, le han sacado tierra.
2: Han matado
1: aborígenes. Todos, peronistas, radicales, socialistas, todo lo que vos quieras. Todos han hecho mal sus tareas. Y hoy por hoy se siguen corriendo pueblos originarios. La otra vez pasó en Misiones, en Formosa, Chaco. Son los que más sufren porque lo despojan de su tierra. Pero lo han hecho todos los gobiernos.
2: Ah, pero ahí no hay ningún cartel ahí defendiéndolo, que la tierra es de ellos.
1: No, porque cuando hacen mucho ruido, cuando se hace mucho ruido es porque le tocan el bolsillo a los grandes terratenientes de este país. Che. Bueno, acá, mirá, acá, gracias, mirá cómo está acá. Luego del video manejando en infracción, el senador santafesino Oscar Dolzani evalúa una automulta. Esto es lo que dijo ayer.
2: Él dijo.
1: Pero ahora ya parece que, además de la multa, también va a tener que... le sacan el carnet. Así que, bueno, nada. Tema cerrado ya, ¿no?
3: Quiero saludar a mi tío Byron.
2: ¿Echa?
3: Por su cumpleaños, aparte de Kiara.
1: Mirá.
2: Hola, buen día. Quiero saludar a mi hermano Byron Oviedo, que hoy está cumpliendo años, de parte de su hermana Yamila, de Alejandra. De Alejandra ahí, y su sobrina Kiara Sofía, y su sobrino Fran, gracias.
1: Mirá, está nublado en San Javier, ¿eh? Está llegando por ahí la nubladez.
2: Javi, ¿pero la va a pagar él o con la de nosotros?

0: Buen día, Javi. Buen día, Lucio. Quiero saludar a mi cuñada Vicky, que hoy es su cumpleaños. Que tenga un excelente día. Que la pase bonito de parte de Cele, Joel, Brian y Nahuel. Que la queremos muchísimo con un tema de Huguito Flores. Te estamos escuchando desde Los Laureles.
1: Gracias, un saludo.
0: Escucha, no estás siguiendo malo de lo del consejo, ¿no?
1: No, miré ayer.
0: ¿No estás viendo ayer? ¿Sabes lo que le dijo Milton a Zaira y a Luca?
1: No.
0: Dejen de salpicarnos con proyectos y déjenos trabajar tranquilo.
1: Ah, se intentaron.
2: ¿Otra vez pelea interna?
0: No es pelea interna, Javi. ¿Qué dice la gente? Los concejales no presentan proyecto.
1: No, pero presentan.
0: Y ahora, pero pará, eso es lo que dice la gente. Entonces llevaron los proyectos Zaira y Luca, porque está en la foto, de hecho, en sus redes sociales, de la barrio norte, la zona norte.
1: Barrio nuevo.
0: Y mostraron que no hay cuneteo. Entonces, ¿qué dice Milton? Dejen de salpicarnos con proyecto, dijo. Pero si para eso están.
1: Y para eso están.
0: Avísenle a Milton que concejal también.
1: Sí. No, el...
0: Ey, no estoy hablando al pedo, gente. Vayan al en vivo minuto 20 y algo, 20 tanto, no, y lo pero, pueden ver tranquilamente.
1: Los concejales tienen que entender...
0: Avísenle que son concejales, güey.
1: Bueno, desde que... Bueno, ahora hay otra forma. Los concejales, me parece bien que se muestren en los barrios, recorriéndolo, porque esa es la tarea muchas veces de ellos, de hablar con el vecino, qué le hace falta al barrio, llevar la inquietud al consejo. No esperar que la gente vaya, sino que ellos vayan a los barrios a recorrer y les vean la realidad, cómo la están viviendo, cómo la están pasando, y empezar a exigir. Pero también, vuelvo a insistir en esto, porque así como tenemos derechos, también el vecino tiene obligaciones. Todas esas obras que por ahí se están faltando o están pidiendo, les recordamos que la recaudación de impuestos es cada vez menor. Lo dijo el otro día Nico. Que se recauda cada vez menos.
0: Ya,
1: y no es un tema.
0: Viales, por favor, devuélvanle la licencia al senador, que vamos a pagar millones un chofer ahora.
1: Mira,
0: por
1: no,
0: favor,
1: si,
0: se lo pido. Nah, nadie.
1: Ahora por lo menos va a manejar.
0: Ya, dijimos que estaba en infracción, sí, pero no le saquen el no le saquen la licencia, que vamos a tener que pagarlo todos los sanjavierinos otros.
1: Nah, bueno,
0: y ahora, seguro ahora, el chofer va a cobrar como 3 millones, amigo, ¿no?
1: Pero si ya tenía el chofer ya.
0: A la puta.
1: Ahora va a tener que manejar.
0: No. Ahora va a firmar él. Javi, Obama, expresidente de Estados Unidos, tiene tierras compradas en Córdoba. Tiene una cabaña donde él viene a vacacionar.
1: ¿Y es culpa del gobierno nacional o del gobierno provincial de Córdoba?
0: Epa, ¿lo vendió Milei? ¿Lo vendió Milei? Ah, no estaba Milei.
1: Si mira, yo sé de algunos políticos grosos acá que vienen siempre, andan por acá, que son medio de la región. Un montón de hectáreas tienen que comprar. Y después el día de mañana se lo venden a cualquier. Viene afuera. Pero bueno, qué sé yo, viste. No sé si vamos a vivir 70, 80 años, pero.
0: Hola, muy buenos días. ¿Algunos números para anotarme para las semillas? Tenés que ir a la oficina del camping, gente. Tienen que ir ahí todas las mañanas. Ya están anotando.
1: Mira.
0: Ya están anotando.
1: ¿Cómo que se llamaba el gobernador que le vendió la tierra a Teófilo? ¿Va a Peter?
0: No me lo sé. No me hace el que me la sé, porque no me lo sé. El que vendió la tierra.
1: Y claro, porque a Román la compraron... ¿Quién? Inmigrantes suizos compraron
0: la tierra. Ah, no, eso sí se sabe. ¿Quién le vendió? No tengo ni idea.
1: El gobernador.
0: No me diga. ¿A la impenetrable?
1: Vos iba a comprar parcela.
0: ¿La impenetrable Román?
1: Exacto. El gobernador decía, bueno, te sale tanto, ¿tay? Y van le compraban y este lo compraron los... Pero bueno, históricamente se hizo eso. Siempre a... Mirá, si no hubiesen comprado esta tierra no estaríamos nosotros.
3: Sí, sos un crack, loco, sos un crack. Nosotros por ahí nos enojamos con vos, que vos hablás esto, aquello, pero sin embargo, mira, te preguntamos y ya estamos mal acostumbrados.
1: Es que uno tiene que estar
3: informe, que venga la información de la calle hacia nuestras casas. Sos un crack, hermano.
1: Gracias, pa.
3: Púbelo. Hola, Javi, crack, antes de despedirte, ¿podés pasarme un tema de los Backstreet Boys? ¿Puede ser? Muchas gracias.
0: Escuchalo, que los Patri Boys.
1: ¿Qué dice? Hola, buen día. Antes de decir denuncien, ustedes como medio de comunicación pregunten antes cómo es el tema, pero de no sé de qué madre. Después la gente va y quiere denunciar y no es así. Para cosas puntuales están hoy.
0: Ah, denuncie, pero le puso el auto al frente de su salida de la casa. ¿El qué? De su ingreso a casa.
1: Pero una denuncia se hace en la comisaría, no lo sí, hacen con el
0: No entiendo, ¿qué quiere?
1: Sí, no sé. No sé qué me, sobre qué tema puntual me decís. Que,
0: no, porque no
1: sé.
0: Nosotros hicimos denuncia y denuncia porque le dejó la camioneta en la puerta prácticamente. Que te dé la dirección, vamos a estacionar ahí en su casa.
1: ¿De qué?
0: Ya que no tiene problema. Tú sabes que yo soy
1: el que te conviene. Pero por eso no sé si tiene. A ver, la gente tiene que entender que tiene derecho. Si te pusieron un auto estacionado delante del sí. garaje de tu casa, llamás a la comuna, al municipio, llamás a los inspectores y los inspectores tienen que ir obligadamente. No es que te vamos a decir cosas que no son.
0: Estamos mal informando.
1: Y claro, ¿y dónde quiere que te mandemos? Si nosotros no somos... ¿qué? Te vas al... llamás a los inspectores y mira, tengo un auto estacionado, vení a hacerle la multa y listo. Así funciona el sistema, no sé cómo... O si tenés otra cuestión, algún problema, qué sé yo, vecinal, te vas a la policía a denunciar. Pero acostúmbrense a denunciar, porque son ordenanzas que están, digamos. Y obviamente, si hay un auto estacionado frente a un garage, de tu garage...
0: Pero es lógico que...
1: tenés que llamar y denunciar.
0: Y
1: ¿qué te vamos a decir?
0: Y es lógico que si usted lo hace, señora, la van a denunciar.
1: Sacale foto de última y mandala a... Pero otra cosa, ¿qué te vamos a decir que haga? Lo que te quiero decir que no es que no podés hacer nada. Tenés herramienta para hacerlo. Ahora tenés que animarte a hacerlo. ¿Qué pronóstico tenemos para mañana? Para
0: tengo el tema de Pachuli.
1: ¿Tenés? Mirá.
0: Y es lo que pidió, amigo. ¿Qué querés? Gustos son gustos, dijo una señora. Y... ¿por qué estás tan despacio? ¿Es el tema? ¿Qué dice por acá? Bueno, pero si no son... Bueno, es lo que dijiste en realidad. No hay que buscarle la vuelta acá.
1: Por eso, la gente tiene que tratar... Viste que hay... Bueno, creo que se digitalizaron todas las ordenanzas. Uh-huh. Pero nosotros te vamos a llevar siempre por ahí, digamos. Nosotros sabemos. A ver, las ordenanzas es para convivir bien entre vecinos, ¿sí? Es una regla de convivencia. Son como los mandamientos que tenemos en Román que tenemos que cumplir.
0: Ahí va, ¿eh? Por ahí va.
1: O sea, cuando se rompen reglas, vos tenés inspectores que regulan eso, que tienen que ir. No es que no te puede decir, no, ellos tienen que ir. Están obligados a ir porque si están incumpliendo una infracción tienen que ir. Y la policía también está para regular esas ordenanzas. O sea, son instituciones, institucionalmente tenés la municipalidad que tiene que regular esas cosas, el tránsito, y el municipio hace esa tarea. Y vos tenés todo el derecho de ir, obviamente llamar a la municipalidad, decir, pedir a los inspectores que vayan hasta tu casa y... está el auto obstruyendo tu ingreso, lo multan, digamos, así funciona el, pero no sé por qué denuncien, y si es la única herramienta que tenemos los vecinos para poder hacer cumplir las ordenanzas y las reglas, hay que denunciar. Yo no sé a qué se refiere, pero bueno, es así nomás esto. Bueno, ¿qué más tenemos a esta hora de la mañana? Compartiendo información, música.

0: hablando de eso, acá un mensaje justo nos hizo acordar, pero ayer encontraron restos de una masacre indígena, ¿viste? Cerca del norte, ¿lo viste?
1: Sí, estaban haciendo.
2: No, no, no sabemos, amigos, no sabemos, por eso la tenemos usted para que nos informe.
0: No, payaso, ey, invítenme a comer una de eso, payaso. Hola, hola Lucio, lo pagan los contribuyentes, dice tu bro, ¿no? Por favor, que le devuelvan la licencia, amigo, ahora hagamos campaña para que le devuelvan.
3: Pero, ¿qué te vas a poner a explicarle a los pulpos?
0: No,
3: Si no, no entienden, ellos quieren tener la razón.
0: Pero, ¿cómo los pulpos, amigo? Para,
1: ¿qué le dice?
0: No sé, escucha lo que te traigo.
1: Pulpo le dice.

0: Con discurso, amigos. Los argentinos están cansados de ver una diligencia que muchas veces parece discutir primero sus propios intereses mientras millones de personas hacen el esfuerzo para sobrevivir. Gobernar no es un privilegio, es una responsabilidad. Si la política no entiende el nivel de cansancio que hay en la sociedad, el problema ya no es la gente, es una diligencia que dejó de escuchar a quienes dicen representar.
1: Venía a hablar. Arrepentido siempre hay. En cualquier gestión vos vas a encontrar grupos de arrepentimientos. Yo te voy a insistir porque uno habla con la gente. Yo siempre trabajo acá, yo voy en... La posibilidad de uno tiene de dialogar siempre con el vecino de a pie, de acá del departamento de San Javier. Y yo encuentro siempre gente decepcionada con lo que votó a veces. Y está bien, digamos.
0: Obvio, como siempre.
1: Claro, porque creen, viste, que van a... Y llegan al poder y nada que ver con lo que por ahí prometen. Le pasa a todo el mundo, desde el presidente para abajo le pasa a todo el mundo. No te van a cumplir el 100%.
0: Claro.
1: Bueno, es así, viste, hay decepciones, la gente se decepciona, se enoja, le fallan. Y al pueblo argentino siempre le han fallado, ¿sí? Siempre los perjudicados somos los de abajo, amigo. Mira, tengo que apagar la luz. Si no me la van a cortar. Bueno, ¿qué más tenemos?
0: Hola, quiero decirle un feliz cumpleaños para Byron Oviedo, que hoy está cumpliendo sus 9 añitos. Feliz cumpleaños, hijo, de parte de su papá Juan y Gerardo. Y los hermanos también, por supuesto. Querido Byron, feliz cumple, amiguito. Pero si, acá dice, pero si ese no sabe ni dónde está parado. Hola, mi corazón.
1: Bueno, sí, yo por ahí no seguí las leyes ahora que la están tratando ahora en el Congreso Nacional. Mira, tengo ahí un colega que vamos a ver si lo podemos instalar ahí adentro, que nos comente qué hacen nuestros dirigentes santafesinos sobre todo. Pero es verdad, la gente la está pasando mal. Yo, la verdad que por ahí uno habla y ve, siempre la gente que va está pidiendo laburo. Ven acá, mandan mensajes pidiendo laburo. O pidiendo por ahí, qué sé yo, algo como para el día. La gente, vos pensás que le interesa los temas que tratan los diputados y senadores, están en otra, la gente tiene su cabeza en otra cosa. Pero bueno, los dirigentes y los fanáticos no.
0: Se cansaron de escucharte los gatos, Lucy, y se quedaron todos dormidos. Yo quiero un tema de Bandana.

0: Tiene de locro para el sábado, ¿eh? Así que si querés reservar a Lucho el locrito, ya sabés, para
1: el sábado. ¿El sábado Lucho hace locrito, hace el locro?
0: Locro tiene.
1: Oh, el tío Lucho nomás.
0: Así que bueno, come el locro el sábado, nos queda otra, ¿eh?
1: ¿Qué mujer si no quiso participar en bandana? Querrás, sabrás. Nah, bueno, pero vos siempre vas en contra del... a vos te mandamos a buscar el encendedor y no traes una parrilla, nada que ver, ¿eh?

0: Guya, bandana, señores, sonando. Para vos. Así suena tu sueño frustrado. No, la rebajaba, loco. Gracias, chicos. Hay un dicho, el que avisa no traiciona. Ya me están asesorando bastante, gente, lo que debo hacer. Chicos, no se olviden de pasarme el tema del Gran León. Gracias, gracias por volver.
1: 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Hoy, salud para el veterinario ahí de...
0: Día del veterinario.
1: Claro, hoy el día del veterinario. Un gran saludo, ya lo dijimos hoy tempranito, saludamos a todos los veterinarios que nos escuchan. 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

0: Hola, Changaba.
1: Hola,
0: buen día,
1: Chango.
0: Buen día. Qué programita, ¿no? El tema del día. El senador, qué ejemplo, ¿no? ¿Por qué no agarran? Más vale, cóbrele una multa al senador, no le saquen la licencia, no. Porque vamos más en pérdida. El senador va a tener que poner un chofer, sí o sí, al no poder manejar, entonces va a salir más caro, viático todo de un chofer. Míralo por ese lado. Que tengan un buen día, Changada. Uno participa porque los escucha, si no, no participaría.
1: Claro, mi gente, me extraña,
2: ¿Vos Chango? ¿Vos decís que con 200 millones por menos de la cacha para un chofer?
3: Y ahora te das cuenta recién, Javi, que la gente la está pasando mal.
1: ¡Epa!
3: Cuando vos eras el único que apoyaba y decías, hay que votar.
1: Y hay que votar, padre.
3: Total, son 4 años, total, son 3 años. ¿Qué son 4 años? ¿Qué son 4 años de tu vida cuando vos te cansaste de decir? Ahora te estás dando cuenta, mira vos, recién te estás dando cuenta, Javi, que la gente se está cagando de hambre.
2: ¿Quién es?
1: No sé, qué sé yo. Bueno, no sé.
2: ¿Uno que manda mensaje ahora recién o escucha?
1: No, escucha, no, escucha 17, siempre escucha.
2: Hace 17 años escucha.
3: Te está hablando un laburante de todo el año, un laburante independiente de ningún partido político, solamente del laburo.
1: Para vos. Gato. Gato.
2: Ay, yo no me enojo por lo que me dicen, ¿no? Pero bueno. ¿Es de acá? ¿De Román?

0: Bueno, ahí está. Una amiga que tiene la oficina allá en el Paraná.
1: Y por la voz, ¿eh? Puede ser, por la voz, por la voz.
0: Capaz él.
2: Ya le que en mano de quién vino acá Román y lo acomodó acá en Román. Pregúntale.
1: No sé, la gente
2: se. Que en mano de quién vino acá Román y lo acomodó acá en Román. Pregúntale.
1: La gente se conoce, amigo, ¿no?
0: Mirá, amigo. Bueno, sé que no conoce donde yo vengo tampoco, pero bueno, está bien. No, no es necesario, no todo el mundo le tiene que conocer. No sé si habrá pasado la vacuna.
3: Hola, Lucio, Javi. Decirle al payaso que se calle, que me venga a pagar, que me dejó tirado en Córdoba. Así le.
0: ¡Al payaso!
1: Están cayendo. Este es el horario, este es el horario donde caemos.
0: Trapitos al sol. Trapitos al sol.
1: Este es el horario donde caemos todos, ¿eh? ¡No!
4: Venga, venga, amigo, arrímese por la gomería si no tenemos perro malo, no sé.
1: Es verdad, es verdad.
4: Javi ya vive por acá, no nos visitó, no nos visita más.
1: Javi político, amigo.
4: No. Hubo mi negro, y si Javi toda la vida dijo que la gente la está pasando mal y de que hay que votar, hay que votar. Ahora que nosotros no sepamos elegir, es otra cosa.
1: ¿Me entendés?
4: Hay que elegir, bueno, y después se ve otra vuelta, y bueno, y ahora vamos a tener que recuperar nosotros otra vuelta, como a la rienda del... de este potro salvaje que nos viene tirando para atrás. Decide que venga, que acá lo estamos esperando.
0: Yo ya dije por qué no fui, ¿eh? Fui, iba yendo. Como yo no tenía la radio, pasé justo. ¿Y qué, quién estaba saliendo por la radio? Esta voz.
1: Esa
0: en
1: voz.
0: En la otra radio.
1: En la otra radio.
0: Yo dije, nada, ¿para qué voy ahí? Ya,
1: claro,
0: está, ya.
1: Te abandonaron.
0: Claro, yo dije, nada, ya se olvidaron de mí.
1: No, no le serví más.
0: Nada, ya está.
5: Hola, amigazo Lucio.
1: Hola, mi
5: anda,
1: querida
5: mira,
1: Nati.
5: Por comezca,
1: qué
5: gigante,
1: ricura, por Dios.
5: Solita.
1: Qué ricura.
5: Pasar un tema. Un tema para mí y para mi bebota Irupesa y Mayanet.
1: A la mierda, que le mandaste
5: que
1: nombre.
5: El día miércoles cumplió 8 años.
1: Hermoso nombre.
5: Princesa.
1: Irupé.
5: Un muy, muy feliz cumpleaños, que la pase lindo, de parte de su mamá, Nati Z, al barrio Los Cumbres.
0: Mira, Nati. Saludos, Nati.
5: Por fin viste mi cara, Lucio.
1: La conocí a la mía, sí, sí, sí, sí.
4: Pasa que no tenía tele en ese tiempo. Pero se ve que escuchar la otra radio también, Javi.
0: Y si no tenía la mía, bro, caía.
1: Claro, si no estábamos al aire.
0: Cuando ahí, yo pasé amigo. Por ahí, me iba justo a saludarlo y le iba a decir que no, estábamos yo, saliendo.
1: El tema favorito de Pachulio. Este.
0: Ah, dije yo, mirá. Viste, me voy nomás. Justo llegué a la esquina del cementerio. Me volví, bro.
1: ¿Te volviste?
0: Patito del auto, todo. Una bronca me dio.

0: Hola, Luz y Javi. Su trabajo está perfecto, amigo. Un 100, dice. Mucho ánimo. Están demostrando que sí hay personas dispuestas a hacernos escuchar, dice por acá. La gente vota con fe, Lucio. El tema es que son muy corruptos. Hola, Román, un desastre, Javier. Tenemos local en pleno centro y pasan camiones cargados con algodón, con material, nada que ver. No. En pleno centro.
1: Claro, está prohibido la circulación.
0: Está prohibido la circulación.
1: Hay ciudades que le ponen los travesaños, ¿viste? Los pasajes de altura, que, como la que tenemos allá en la entrada. ¿Viste?
0: ¿Vos decís que a Román le falta travesaño?
1: Y sí, puede ser que sí. Con uno o dos no alcanzan.
0: ¿Eh?
1: Tienen que poner la principal. Hasta el Camry, por lo menos.
0: O sea, que no pasen por ahí.
1: Y no, porque las calles tienen mucho menos resistencia que una ruta, digamos. Pero bueno, eso lo tienen que legislar los concejales.
0: Hola, Javi, Lucio. La gente se caga de hambre porque no laburan, dice.
1: No, hay laburo, amigo.
0: Para comer no tienen, pero para escuchar ruido a tarro y están ahí presentes.

0: hace 17 años que, más de 17 años que hacemos La Mega, y después otros años más que estuvimos en otras radios. Y créeme que nunca resolvieron el tema de la pobreza, ¿eh? Siempre lo digo, digamos, lo más difícil de resolver una gestión es la pobreza.
1: Che, de esos 17 años que vos estás, ¿12 estuvo Baucero?
0: Sí.
1: La cebolla.
0: Y siempre le reclamamos ese tema porque alguna cuestión, por insistir, vos te podés dar una ayuda, pero nunca mejoraste la parte de buscar, digamos, oportunidad para que el empresario venga, invierta y dé trabajo. Esa es la parte que falta. Y que sigue faltando, digamos, trabajar en conjunto. Bueno, acá por suerte, no sé, dicen 2030, ¿no? El área industrial. San Javier también la va teniendo. Ojalá cambie alguna realidad, obviamente, para el departamento que la necesitamos. Pero bueno.
1: Mira, mira, mira. Mira lo que se avecina.
2: Mira lo que se avecina.
0: Y la gente entienda que cuando estamos en democracia tenemos que defender la democracia. Y la gente vota, elige, nadie le pone un revólver en la cabeza. Muchos venden su voto, lamentablemente, por una necesidad, porque pasan hambre, digamos. A partir de ahora, fíjense que falta un año para las elecciones, más o menos. No, menos. Marzo, el año que viene, hay elecciones. Y ya la gente va a empezar a pedir mercadería y todo, porque la gente le falta para comer.
1: Y ahí
0: siempre pasa lo mismo.
1: Mágicamente, ahí hay
0: aparecen,
1: plata.
0: Aparecen.
1: Ahí hay plata.
0: Pero bueno, esto pasa siempre. Normalmente pasa con todos los que han estado, ¿eh?
1: Sí. La verdad que parece, no sé, parece magia, pero
0: sí.
1: Hay plata, hay de todo. Hay comida, sí. Hay trabajo, hay puestos para... Hola, Lucy, un tema de Uriel Lozano, si puede pasarme. Hola, Mari, querida. Se viene, dice, así se ve la inestabilidad que viene desde el sureste. Buenas tardes para usted, gracias. Que tenga un lindo día usted también.

0: reductor de altura, me dicen, se llama así.
1: Claro, sí, yo lo sé, yo lo sé.
0: Reductor de altura, se llama. Reductor de altura.
1: Me gustan más los travesaños.
0: Bueno, señora.
2: Pará, ¿cómo que ya sabemos? Pará, esto no me dejan pasar una tampoco. Ya sabemos.
1: ¿Quién sabe, amigo? Reductor, se dice, amigazo. Reductor. Reductor de altura. Así se llama.
0: Reductor de velocidad y reductor...
1: Más desubicado que el dulce leche en el guiso.
0: 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Tenemos los santafesinos en un ratito.
1: ¡Dios!
0: Antes de irnos, ahí está. Y le mandamos un saludo. Escuchá. 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
1: Lee lo que te he mandado.
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1: Nivelador de altura es. Y nos acaba de escribir alguien que ha reparado muchísimas veces el que tumbaron allá en el ingreso a nuestra ciudad. Ah, bien, Javier, entonces no es obligatorio votar y sí.
0: Por el momento sí.
1: Deberíamos.
0: Vos sabés que este gobierno lo que quiere es, justamente con el cambio de, digamos, de la parte electoral, quieren sacar la obligatoriedad. Que la gente vaya a votar si quiere, si no, no. Pero bueno, sí, vamos. si sacan eso, la gente no vaya a votar. Porque no. Sí, pero bueno, quieren evitar las primarias, por ejemplo. Quieren sacar las primarias, que es un gasto.
1: Es un gasto para todos.
0: Para todos los argentinos, sí.
1: La democracia también se defiende escuchando el cansancio de la gente. Nadie quiere cambiar el voto por una mercadería ni por una promesa. Lo que la sociedad pide es trabajo, oportunidades y dirigentes que rindan cuenta. Si después de tantos años seguimos discutiendo pobreza, desempleo y sueldos que no alcanzan, la política tiene la obligación de hacer una autocrítica. El voto tiene valor, pero también lo tiene el derecho de exigir resultados.
0: Bueno, por eso te digo, mira, ahora vamos a empezar las campañas otra vez. Son tres ejes de campaña que deben tener los dirigentes que van a venir ahora. Vamos a poner el 2000 nomás. Del 2000 a la fecha. Pregúntense, ¿qué hemos mejorado en salud? ¿Qué hemos mejorado en seguridad? ¿Qué hemos mejorado, si quieren,

0: oportunidades laborales. Salud. Y eso, te dejo educación también, si quieres. ¿Qué hemos mejorado en educación? Reflexiona en qué hemos mejorado en eso. A ver si sacan algo positivo. Capaz hay gente que saca algo positivo. Pero díganme la verdad, pero la verdad, en 26 años, ¿el departamento de San Javier mejoró o no? 26 años,
1: Seguimos siendo el más pobre, amigo. Estamos catalogados bueno, como el departamento.
0: Deja que responda la gente.
1: Ah, perdón, bueno, Olito.
0: Que analice del 20 al 26.
2: Perdona la molestia, Lucio. No, yo quisiera saber cuándo vacunan los perros acá en el barrio Los Puma. ¿En qué lugar? Quiero saber. Por favor.
1: ¿Cuándo? ¿Cuándo vacunan a las rabiosas de barrio Los Puma?
0: Y bien tengamos el informe de la Muni, te lo pasamos.
1: Algo así me preguntó. La gente, ¿sabe por qué se está cagando de hambre la gente, Javi? Toda la vida votó a estos delincuentes por una bicicleta, un choripán, un colchón, y ahora, mirá, nos robaron el futuro. Acá no respetan nada, Javi, menos van a respetar los travesaños, eso dice, lo van a querer levantar.
3: Hola Javi, hola Lucio, ¿cómo están? Bueno,
1: hola,
3: feliz jueves, acá escuchándolos como todos los días. Le voy a hacer una pregunta a Javi, que es un periodista muy intelectual. Quiero preguntarle si la Municipalidad de Román o la Policía de Román cuenta con un sistema de monitoreo en la ciudad. Sí, la verdad que no sé si lo tiene, pero bueno, sería lindo que hay 4 o 5 puntos estratégicos en la ciudad donde tuviera que haber cámaras, a lo mejor las hay, pero se solucionarían un montón de problemas con las cámaras, un montón, porque para que no haya discordia entre la gente. Entonces, bueno, el que está filmado, bueno, lo llamará un juez y le dirá, bueno, mira, tener una falta acá de manejo o lo que sea, es mi pensar, no sé qué opinan ustedes.
0: Bueno, respondemos obviamente lo que conocemos, ¿no? Hasta ahora, pero sí, Román tiene una sala de monitoreo municipal, tiene cámaras. Es más, se han resuelto varios hechos ilícitos que han sucedido, que lo han resuelto gracias a las cámaras de seguridad que tiene la ciudad. Obviamente, el manejo de las imágenes, muchas veces, cuando suceden estos procedimientos, no son públicas, ¿sí? Obviamente, suponete pase un hecho de inseguridad. La PDI o la policía tiene que pedirle autorización primero el municipio tiene que ceder o pedir autorización al fiscal o algo, que para ceder las imágenes, porque como digamos ve la cara de todo ahí, la vida de cada uno es privada, digamos, o sea, no se puede difundir lo que cada uno anda haciendo en la calle, en la vida privada, salvo un ilícito. Si a mí me ven con otra en la calle y dicen, mira Javi, ¿con quién estaba? Y después la divulgan, el agujero que yo le hago al municipio, dice, me echabaste, ¿cómo le da la imagen? No puede distribuir imágenes, ¿entendés? Espero que no lo haga. Escuchá, bueno, en caso de un ilícito te dice, bueno, mira, en este horario, a ver si este auto o esta persona anduvo por acá. Por eso, lo de que pasó recién, hay cámara ahí, van a saber. Pero bueno, todo está supervisado por un fiscal. Tienen que pedir autorización, todo el municipio no puede divulgar imágenes de lo que pasa ahí adentro. Lo tiene totalmente prohibido y si lo hace, obviamente, con una multa tremenda.
1: Hola, Javi. Sí. ¿No sabés cuándo viene el oculista Romén?
0: Todos los lunes viene. Está el oculista doctora Alvapez, allí en el consultorio Esmeraki.
1: Por aquí también. Saludos desde San Javier, muchachos. Por acá, lindo día, solo que mucha humedad.
0: Sí, está anulándose ahí.
1: Qué lindo, ¿eh? Mucha gente de San Javier nos está escuchando.
0: Somos la radio del departamento.
1: Gracias, gente.
0: Somos la radio de la costa.
1: Buen día, chicos. Le adivino el futuro político, Javi. Lucio, concejal. Amigo, Oscar. Oscar, intendente. También Oscar, gobernador. Maximiliano Puyaro, presidente de la nación.
0: Entiendo que probablemente
1: a la miércoles
0: probablemente acá mi coequiper sea candidato de senador, pero bueno, Si arreglan, creo que va ahí, por ahí.
1: Ah, si arreglan. ¿Qué es lo que tengo que arreglar? ¿Con quién? Así ya de...
0: Y te querían en el equipo, claro, te querían en
1: el año,
0: equipo.
1: El año pasado iba a decir, las elecciones pasadas se juntaron para bajarme, amigo. Imagínate ahora que están todos juntos ya. Mi Dios.
0: Pero le vas a tener que trabajar a Senora, así que habla bien.
1: Hola, no, Lucio, no. Buen día. Que le den. Nada. Que no le den nada.
0: Me están pasando ahí, Rosario. Rosario sigue hablando del senador. Pará, ahora Rosario también. No se agarre con mi senador.
1: No empecé de nuevo.
0: En estos momentos, me dice. Mirá, Javi, lo que está pasando acá.
4: Alguien que repite, ¿sí?, esa práctica de conducir fundamentalmente de manera peligrosa, a alta velocidad, de la que seguramente se va a tener que hacer cargo, no solamente con la dieta.
0: Ahora esto, ¿eh?
4: Como legislador,
0: con la dieta.
4: Como senador departamental, sino también es un empresario vinculado a la Constitución. Y otro, si lo llegás a ver, decirle que hace 3 días que lo estamos tratando de ubicar.
1: A la miércoles no le responde a nadie, digo.
4: Antes de eso, me imagino que, a ver, alguien que tenga 60.000 infracciones, necesariamente podrá reeducarse. ¿Le caberá la posibilidad de volver a tener una licencia de conducir cuando cometiste?
1: Eso está pasando ahora en Rosario.
4: Y encima exhibiste públicamente, como lo compartíamos al video, haciendo en cierta manera tomar.
0: ¿Qué? ¿61 infracciones tiene el senador?
4: Digo, ¿no?
1: Pato con bolín. Dijo algo así. Dijo algo así, acaba de decir algo de 60.
5: Sí, pero creo que con eso ha tenido que ver la decisión de la agencia de no ponerle un plazo temporal a la suspensión de la licencia.
1: Para poder retroceder, se puede estar en vivo, gente. Claro, si está en vivo, puede retroceder.
4: ¿Le caberá la posibilidad de volver a tener una licencia de conducir cuando vos cometiste 61 infracciones?
1: ¿Cómo?
4: Y encima exhibiste públicamente, como lo compartíamos al video.
1: Pará, poné pausa. El senador tiene 60.
0: No. Yo lo entendí así como que...
1: No. No puede ser, amigo. No. Avisale a los rosarinos que se informe también.
0: Sí, capaz están tirando. No tiren, capaz es otro dorsal.
1: Que no tiren fruta porque... Pará.
0: Pero está hablando de él, ¿eh? O sea, está hablando del senador Dolzani.
4: Obviamente, ¿podrá reeducarse? ¿Le caberá la posibilidad de volver a tener una licencia de conducir?
1: ¿Ve?
4: Y encima exhibiste públicamente, como lo compartíamos al video,
0: hablando de
4: manera, tomándoselo a gracia lo que estaba haciendo.
2: Y me dejas queriendo.
1: No, sí.
5: Bueno, me parece.
1: ¿Cómo que tiene 60? No. Es un peligro, es una persona peligrosa al volante. Sí, 61.
0: ¿Sí es verdad lo que dice?
1: No puede ser verdad. No puede ser verdad.
0: Bueno, sí, ¿qué te está pasando en vivo?
1: Saludo para el amigo Bauti que completó todas las vacunas. No puede ser. ¿Cómo va a tener 61? Es un tipo peligroso al volante, amigo. Ya, te catalogan así, sería. Dice Mamá Yor por acá, por favor.
0: No se va enterando cosas acá.
1: Si le puede decir a Ari Cuevas que se puede comunicar conmigo. Hola, Lucio, le quería mandar un feliz cumpleaños a Ámbar. Qué lindo nombre, Ámbar. Ámbar, a la niña más linda, la sobrina del tío, de parte de Michael y de los abuelos.
2: Este deseo mala mala.
1: Javi, a Román le faltan góticas, dice. Pásame el temita de Nati Peluso, temón.
6: Y te quiero incluso un poco más mala.
0: Bueno, chin, parte final, ¿eh?
1: Pará, no nos vayamos, vamos a quedar un ratito más.
0: Ya está.
1: Vamos a quedar un ratito más, tenemos cantidad de mensajes todavía, amigo. Pará, vamos a
7: quedar. Y bueno, Javi, viste ahí nomás. Nosotros también tenemos que escuchar la otra radio, si hasta ustedes que son los dueños de la radio, escuchaban la otra radio. Porque no tenían la radio, tenían que escuchar la otra, nosotros también. Ahora lo estamos escuchando otra vez vuelta a usted, pero si, como dijo la andicina, si no quiere que no lo escuchemos más, no lo vamos a escuchar.
0: Y voy a pasar. Uno de estos días paso. Cuando ande para allá, paso. No te prometo nada, viste, como si... Hacé cuenta que te está hablando un político ahora. Ya voy a pasar, payaso.
1: No pasó nunca. Dijo el recién el de Rosario, dijo, avísenle a Dolzani que hace 3 días nos queremos comunicar con él y no nos atiende. Bueno, nosotros avísenle a lo de Rosario que la gente de Dolzani no puede comunicarse con él hace años ya. Así que sigan soñando nomás que lo va a atender.
0: Pobre senador, pobre nuestro senador. Vos le despegás mucho.
1: Tiene que pintar los...
0: Tiene que hablar con Oscar.
1: Tiene que pintar los reductores de color rojo, Javi, que se vea. Porque uno cuando ingresa no se ve el cartel, no se ve el reductor de altura. ¿Por qué es blanco? ¿Por qué no lo pintan de un algo que llame la atención? Y es por eso que mi alma llora. ¡Y ya no puedo!
2: Y ya no puedo más. Te decía, cuando vacunan los perros acá en el barrio,
1: ya
2: los
1: sé, Nati, fue
2: ¿en
1: una
2: qué lugar?
1: Fue sí, una joda, ¿no?
0: Todavía no tenemos el comunicado, claro, de prensa, no está todavía. Porque obviamente ellos van viendo el tema del tiempo y demás. Ni bien tengamos el parte de prensa, porque la la municipalidad lleva adelante la campaña de vacunación antirrábica. Ni bien ellos nos pasen, nosotros los vamos a informar. Capaz mañana nos pasen y digan el sábado estamos vacunando ahí. Pero bueno, todavía
1: acá
0: no lo sabemos.
1: Acá mi vecino le robaron en la carnicería y le robaron 2 millones de mercadería. Y tenía las cámaras, fue a denunciar y no pasó nada.
0: En el tema de las cámaras.
1: Ah, cagamos con las cámaras, Javi.
0: Me encima dirá que anda girando esa música, ¿eh? Esta noche fui ahí.
1: 61 infracciones, güey, te ponen la gente.
0: Eso es lo que dijeron acá en la tele.
1: Lo escucharon ustedes, gente.
0: Esto ahora está pasando.
1: No lo dijimos nosotros, lo escucharon ahí en vivo.
0: En un canal de Rosario. Viste que nosotros no tenemos tanto poder. Ahí los canales están más adultos, ¿eh?
1: Gracias a Dios por tener un medio de comunicación y a ustedes al frente. Si no, estamos muertos, loco.
0: Acá nunca le negamos.
1: Vamos, amigo. Un abrazo grande, amigo, para usted.
0: Siempre con respeto, hagámoslo con respeto. Y uno habla de respeto, obviamente critica y también propone y dispone.
1: Y el cansancio, sí, de la gente también lleva a que algunas cosas que, sí, digamos, por más verdad que sea, le choca.
0: Y varias veces nos equivocamos, ¿viste? Y hacemos como el senador. Somos valientes.
1: Ah, desaparecemos, creí que iba a decir.
0: No, somos valientes.
1: No, somos valientes.
0: Reconocemos los errores.
1: Feliz cumple para mi amiguita Ámbar de parte de Hanna. Hola, Javi, Lucio, en la terminal de Rico. Si pasan lo que está pasando en la ciudad, pantalla de monitoreo, claro, eso tienen ahí nomás.
0: Claro, ellos tienen gente trabajando en la parte, monitorean las 24 horas. Tenés personal que van mirando, van viendo. Si hay algún problema, ellos mismos llaman a la policía, 911, bueno, en fin. No, acá el monitoreo solamente lo hace la máquina, obviamente registra todo, lo graba todo en la PC y eso se va. Cuando hay un ilícito, la policía va, pide las cámaras y obviamente...
1: Dice, hola Lucio, soy amigo de Dolzani y estamos en la isla hasta que esto se enfríe. Ah, solo no.
0: Sí, viste. Qué bueno, ahí está.
1: No, se fueron a condear un rancho allá hasta que esto se enfríe, no sale más. No. Dice, suspendieron la licencia del influencer Oscar Dolzani. Pusieron pará. Un poco más de respeto, amigo, a nuestra máxima autoridad. Hola, Lucio, no le tengas miedo. Solito y calladito se llega lejos y con la conciencia tranquila. Pero por supuesto, amigo. Pero cuando esté arriba no te olvides de hacer negocio conmigo. El cartel de reductor no lo van a ver porque... Ah, claro, sí, es cierto, Javi. Al reductor de altura no lo van a ver, dice, pero... Pero si a alguien ahí comiéndose al otro, ven hasta la ropa interior que usan, dice. Siempre se apodera de mi ser. Hola, Javi, sí hay cámaras acá en el barrio, mis vecinas. Y así llegamos al final, sí, de este hermoso programa, gente.
0: Mañana nos reencontramos, ¿eh?
1: Dale.
0: ¿Te parece?
1: Mañana es viernes.
0: Cierra la semana, papá.
1: Mañana es viernes, cerramos semanita. Sí,
0: menos mal que la tenemos a nuestro abogado que está escuchando, ¿no? Ahí pasé un número que me pidieron, ¿eh? Hoy a la mañana temprano pasé. el número del abogado que me pedían temprano ahí.
1: ¿De qué, amigo?
0: No, no, por ahí la gente nos pide, por ahí no se escucha, no lo agarran ahí justo en la publicidad, pero...
1: Entiendo.
0: Ya pasé. Usted nos pide los números, nosotros pasamos, así que bueno.
1: Dale,
0: no, va a tener que pedir el asesoramiento ahí. Estamos en el hombre. No, espero que no defienda, bro. Bueno, no, es que... Escuchá.
1: Por suerte soy amigo de Cami Rodríguez.
0: También tenemos... Ah, exactamente.
1: He hecho secundaria con mi queridísima.
0: No,
1: Por suerte me aman en los estudios de Supel, así que he ido, me han asesorado y me llevo muy bien con la gente de Supel. Yo estoy tranquilito. Aparte que no molesto a nadie, gente. Siempre dejo en claro que soy uno más. Un ciudadano más. Un empleado de esta radio, señora.
0: A sus órdenes, ponemos. Nos vamos. Hasta acá llegamos. Mañana nos vemos 7:30 de la mañana.
1: Gracias, gente. Espero y este programa haya sido de su agrado. Si no lo fue, pruebe mañana, que se van a divertir. La van a pasar bien, se van a enojar y todas las emociones.
0: Mañana, viernes, mirá, mañana sorteamos lo de. Mañana cerramos con un sorteo acá de Vivero del Sol.
1: Mañana la vamos a regalar a.
0: Mañana vamos a regalar. Bueno, y obviamente se viene el día del niño.
1: Sí.
0: Así que bueno. El día de la niñez.
1: Se viene el día de la niñez.
0: De los niñes. Así que bueno. Escuchá, nos reconocemos mañana. Chao.
1: Bueno, dale. Será hasta mañana,
0: lluvia,
1: gente.
0: Me dice que entre las ¿en una o pero, dos o tres podría estar lloviendo, dice acá.
1: Pues sí, es inestabilidad.
0: Sí, porque va a ser un chaparrón.
1: Puede que llueve, puede que no.
0: Sí, un chaparrón.
1: Y gente, tengan un lindo día. Será hasta mañana. Chau, chau.

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a esta hora exactamente, cuando se asomaban los primeros albores del anochecer, veía pasar siempre por mi casa un paisano que volvía del campo, donde tenía unas 8 o 9 vacas y 2 o 3 caballos fruto del trabajo de toda su vida. Pasaba siempre en una chatita o en un flete bien montado. Y digo pasaba porque hace tiempo que no lo veo pasar más. Pa' usted, don Chocho, por todo lo que nos ha dado al pueblo y a la gaucha tradición.

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0: ¿Eh? Ok, bueno. Esta canción.
1: Acá, en este. Esta fue la primera que le compuse a De La Planta. Es una canción que la tengo en el corazón.
2: Un saludo para Nico, lo esperamos cuando quiera también.
1: Sí, obvio. Dice.

Bueno. Estamos en el aire, estamos en la radio 88.9, estamos en la mega, estamos en la mega. Te pega 25 minutos de la hora 15. Me río sola nomás. De lo que él tiene.

tiempo. Bueno, ¿zafamos? ¿Zafamos o no zafamos? Bueno, la verdad que la tormenta pasó la tormenta, ¿eh? Pasó la tormenta, un buen poco de agüita también. Me río porque a la siesta está la onda, ¿sí? A la,

la Joaquí con Callejero Fino. Te vi, ¿eh? Bueno, no sé cómo estamos, ¿eh? No sé cómo nos estamos escuchando ahora, pero bueno. Estamos saludando a todos como siempre. Estamos Román, los amigos en la región. ¿Estamos o no estamos? Bueno, ¿cómo pasaron este momento de la lluviecita? A la miércoles, ¿eh? Se te voló la peluca.

0: che, ahí estamos, ¿eh? Ahí estamos un rato. Vamos a hacerte compañía como siempre con la buena música. Ya vamos a saludar a los comercios, si es posible, como cada siesta. La programación de la 88.9 Mega FM. Estamos en el aire. En el aire de la ciudad.
1: Pero me gusta lo que somos.
0: Pasó la lluvia, pasó la tormenta.

Así. Quiero que todos hagamos palmas. Dale, dale, palmas, palmas. Estamos en la siesta tarde. Tarde, sí, vamos hasta las 4 y chirolita. Ja.

Y viste, a la siesta de verdad, a la siesta se corta la luz, a la siesta hay bajones, ruido de chapas, no sé qué. Todavía, porque está fuerte el viento todavía, sí. Bueno, hay tormentas, se apagan los equipos, todo pasa.

Vamos a, en este caso, a los amigos allí de Despensa al Paso. 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

dijiste no, ahora a dormir la siestonga. Otra vez a dormir si recién te levantaste. 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

¿Qué se te voló? Se volaron las tangas, viste que justo que había el tendal otra vez la lluvia, no puede ser. Pushy, the beatmaker. Bueno, ya te vamos a contar dónde podés ir a comprar tu tanguita. Entre el tendal, el otro día había un meme de ¿cómo es? No sé, yo creo que debe haber habido como una cuadra de bombachas, pero eran todas bombachas nomás. Se podría haber mezclado, ¿viste? Y claro, ¿sí cuántos días de lluvia hubo? Manera de lavar tanguita.

0: No, sí, viste, justo hoy que viene temprano, la tormenta, nada, viste, eso, no. Estoy revigilada, loco, no puede ser esto, ¿eh? 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Todos los mejores temas están saliendo acá. No, viste, ahí tenemos la playlist, Lokis, la playlist de Saltando el Charco.
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0: No, ahora tengo que hacerle, le tengo que hacer propaganda a la Joaquí ahora, porque viste que no sé qué onda con este, con el Lucra. El Lucra Canciones. No sé, me parece que tuviste, quieren ser los Wanda y Mauro Icardi, no sé qué quieren hacer. Ya la Joaquín tiene un tema nuevo, ahora después va a venir el otro, ¿viste? Le va a tirar la contra.
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0: Son así esta gente.

0: La mejor, le dijo.
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0: sí, hay que reírse un poco, ¿no?
1: Esto es...
0: ¿Cómo? No.
1: Ay.
0: Pero por culpa de eso yo no puedo tomar mate acá en la radio.
1: Tengo que los controles.
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0: de la mejor
1: y
0: historia.
1: Sí, te pones si todos hablan de eso.
0: Ya con esa me despido. Porfa, mejor no me.
1: De la mega también hablan. En cualquier no momento amigo, salimos en. Creo que en A24.
0: No, muchas gracias.
1: O en Crónica. ¿Te acordás cuando había en el canal de Crónica los que era el programa Bizarro? Le decían al programa de. Ah, bueno, de la rubia. Sí, sí, sí. Vos ya sabés. Ya hablamos el otro día de eso.
0: Perdonarte. ¿Para qué? ¿Para que vuelvas a fallarme otra vez?
1: Culpa la mega, culpa la mega. Te pinga. 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

0: ver, ¿qué pasó? ¿Qué pasó?
1: Hola, buenas tardes, señorita. Pasé un tema de iracundo acá entre Medio Monte y el agua y la tormenta topándolo. Solito como un león.

0: escuché. A ver qué decía. A verlo, escuchemos. A ver. Hola, este amigo. A ver.
1: Hola, buenas tardes, señorita. Pásenme un tema de iracundo, acá entre medio del monte. Medio del monte y el agua y la tormenta topándolo. Solito como un león.
0: Isa. Hola, amiga, acá, prendidos a la radio. Pasados por agua, che. En el trabajo porque no nací hacendado, dice. Bueno, pasame algo del plan. Serenata de una larga ruta, si puede ser. Saludos así en Buenos Aires al amigo Esteban. Mirá vos, Esteban. No, acá está, mirá, la metamasa. Me debería comer torta frita, dice. A ver, ¿quién anda por acá? Pasanos algo para nosotros. Está Pau, Maxi, Cristian y Uru, que están tomando unos materiales ya, con unas facturitas también, che. Ay, mirá la masa que hay ahí. ¿Cuántas tortas fritas? Bueno, está lindo para aprovechar el día y la lluviecita esta. Y aparte ha refrescado un poquito también, ¿eh?
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0: 20 grados la temperatura. La temperatura. Y está ahora en la siesta. Estamos en la siesta todavía, sí.

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muchos otros lugares también ha estado lloviendo ya en la mañana. Igual que acá, alumbró el solcito nuevamente. Después creo que volvió a llover otra vez, ¿viste? Tenía... No, puede ser, ¿eh? 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
1: Viste que, o sea, hablamos un poco de todo, hacemos el chismecito con la gente esta que ni nos conocen, ni saben quiénes somos esta. Y nosotros hablamos, hacemos propaganda a la María Becerra, a la que dije recién, a la Joaquín, todo esto. ¿Quiénes son, Y nosotros decimos lo mismo, por eso, sí, qué sé yo,
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1: Che, bueno, justo grabaste que estaba haciendo el chimento ese de la música, pero ¿te enteraste que ahí a tu vecina? ¿Vos estás acá? ¿Estás acá en el barrio? ¿Te enteraste que a la vecina de la esquina le robaron? ¿Viste? Sí, le robaron, porque, o sea, los dueños de lo ajeno, le sacaron las cosas sin permiso, desde dentro de la casa. Le sacaron pertenencias de la casa sería, así que no sé qué habrá pasado con eso por ahí, qué sé yo, aprovechando la gente que tiene algunos problemas, se ausenta de la casa por algunas situaciones, viste, siempre hay alguno que está o mirando o no sé cuál sería la cosa. Hubo alguna vez que creo que lo había dicho también. Cuando habían aparecido recientemente las redes sociales, que la gente publicaba todo hasta cuando iba al baño. Después sucedían esas cosas de robos y qué sé yo, ¿viste? Entonces después la gente también comenzó a no hacerlo, sería. No publicaba más. Porque vos publicás alguna cosa de tu casa. ¿Viste? Es tal que mira todo. Y hay que tener cuidado, o sea. Ay, bueno, la privacidad esa. Está en cada uno, pero las cosas que no te pertenecen, no te pertenecen. No
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1: Así que esperemos que esta vecina pueda recuperar las cosas, porque la verdad que está pasando por un momento algo especial también. Y bueno, ¿viste? Qué sé yo. 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

Lo que me mata que, a ver, el saludo acá de Pau, te dice, bueno, Pau, Maxi, Cristian y Uru, que están tomando unos materiales con facturitas. Y veo acá la masa de las tortas fritas. ¿Y dónde están ustedes para ir? Ah. Pau, mostrá tu cara. Bueno, hola María, ¿qué dice María? ¿Cómo estás? ¿Podés pasarme un tema de Leo Mattioli? Saludo de María, la del barrio. Así estamos en 55 minutos de la hora 15. Ya vamos a estar buscando la música solicitada también de Los Iracundos, ¿sí? Para este amigo que anda para allá peleando, como dijo, como un león. Oh.

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saltó el charco, che. Bueno, vamos a calmarnos porque, viste, qué sé yo, este amigo. Le cuento numeritos de quiniela, ¿sí? 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Ya estamos en el jueves, che. Hablando de quién te dice, ¿eh? En el día jueves. ¿Cómo puede ser que se pasó tan rápido la semanita? Hace rato estamos así diciendo eso, ¿eh? Ya en un abrir y cerrar de ojos estamos en diciembre, ¿eh? Para que pase todo, ya nos imaginamos bien en diciembre, en enero nos imaginamos la fiesta del sol allá tiraditos en la playa, en una silleta con el matecito. Viste, vos ponele, soñar no cuesta nada. Le cuento numeritos de la quiniela, en este caso la quiniela de la ciudad. Olvídate de eso. Bueno, los numeritos de quiniela de la ciudad, en este caso el primero favoreció al 4946. 4946. En la quiniela de la provincia, el 1902. Son los primeros, ¿eh? 1902. En la quiniela de Santa Fe, el 7521. Montevideo, 4600. Para la quiniela de Entre Ríos, 8397. Y en la de Córdoba, el 3756. 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Bueno, vamos a ir. Tengo por acá. Tengo el plan de la mariposa. Luego ya tenemos Leo Mattioli y vemos cómo ya estamos en el final. Ya otra vez. Deja. La música del plan de la mariposa para este amigo en Buenos Aires. Allá en Buenos Aires. Serenata de una ruta larga. El plan de la mariposa.

0: Esa, la música de la Delio Valdés. 20 minutos de la hora 16. Ya estamos saludando nuevamente en esta partecita que vamos finalizando, por supuesto. Hemos venido a cumplir, ¿no? A cumplir, ¿qué le vamos a hacer? Ya no tenemos que ir, es como que recién llegué, ¿viste? Sí, así es, ¿eh? 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
0: O viene para acá, no sé cómo es la cosa. Bueno, ahí estamos en la hora 16, 20, le dije, 22. 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

las tortas. Hablando de eso, les voy a contar algo. Ahora les cuento. 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

me parece que ya estaría un tema nuevo de Casu, un tema nuevo. Pero bueno, lo vamos a ver si lo pasamos mañana. Ya sí, hace unos días. Y bueno, ¿qué le vamos a hacer, Gina? 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Le mandamos un saludo a Cele, Cele ya debe estar trabajando, de la hora 16 a 19. 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

0: 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No, ¿viste cómo andamos con la garganta? Ahí nomás. Dicen que se viene frío otra vez. No puede ser. No, así nomás estamos bien. Ahora ya está fresquito, imagínate. Saludos entonces para Blanca, que está escuchando la radio mientras hace unas tortas. Unas tortas fritas. Debe ser, ¿eh? Debe ser. ¿Qué pasó? Así estamos en la compañía de Frío Taco.
1: Hola Normi, ¿cómo andás? ¿Cómo te trató la tormenta, la lluvia? ¿Cómo estás? Soy siempre en la radio porque hoy está todo cortado.
0: Sí.
1: Lo estoy escuchando.
0: Disparamos.
1: ¿Cómo te trató la lluvia, el viento? ¿Cómo estás? ¿Cómo andás? No te pido ni un tema porque ya te vaya, así que
0: sí,
1: bueno.
0: Sí.
1: Que tenga una buena tarde, que andes bien. Hasta luego. Chau.
0: Bien, ahí está el amigo Luis. Saludos Luis. La gente de Barrio Los Pumas. Sí, a las 2 de la tarde, por eso digo, justo que hoy vine temprano, vine a cortar la radio, vine a cortar los equipos de la radio. Encima que me fui 25 cuadras a mi casa y después ya tuve que volver otra vez. Nada, y ahora ya me tengo que ir otra vez. Voy a tener que comer torta frita porque si no ya me voy a readelgazar un kilo. De tanto ir y venir. 25 cuadras. 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

0: 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Capaz que no. Capaz que ahora no se escuchó Don Panamá, ¿eh? Le mandamos saludos a la familia Panamá, che.
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0: quiero contar, viste que por ahí decían las chicas me invitaban a comer torta frita, pero vos sabés, me quedó la duda porque me quedé pensando que hay igualmente, es una noticia, una información, no es buena, es muy mala, escuchá. Un adolescente de 17 años murió, ¿sí?, tras comer un pastel que recibió de un supuesto admirador secreto. El postre llegó con una misteriosa nota y comenzó a sentirse mal en pocos minutos después de consumir, ¿eh?, el postre. Esta chica fue atendida en un hospital donde recibió el alta, pero al día siguiente volvió a descompensarse y falleció producto de lo que comió, el regalo que recibió, pobrecita. La policía investiga quién contenía el pastel y ya identificó a otra adolescente de la misma edad como la presunta responsable del envío. ¿Y qué pensamos acá? Los celos y las cosas, pero bueno, es algo a no repetir, a no... Bueno, viste, ya estamos en la parte final, pero no hay que hacerlo, che. Esta adolescente que falleció tras comer una torta enviada por un admirador secreto, y lo que aparenta que haya sido una chica la admiradora.
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0: No, che, nos reencontramos mañana a las 14 a todos, como siempre. Muchas gracias, mi nombre es Nobri, que la sigan pasando de la mejor manera. Cuidado con la tormenta. Muchas gracias a todos. Chau.

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11, Juan Balmamí, arrancamos. Bueno, aquí estamos ya día jueves, el 6 de agosto, este año 2026. Bienvenido a la movida, bienvenido al elegido. Buena música para compartir hasta las 7 de la tarde. Bueno, ya te puedes comunicar, mandar tu SMS a través del 646504. Llamadito de WhatsApp, estamos en vivo aquí en Silvestre Bernis, de 87 Román. Mandale cumbia más. Arrancamos, señor, arrancamos, señora. Bienvenido a la movida. Claro, al mal tiempo le ponemos muy buena música. Bueno, ya te puedes comunicar, Maratu SMS 646504. Llamadito de WhatsApp, estamos en vivo aquí en Silvestre Bernis, 87 Román, para todos ustedes.

tal pasó el vientito, el agua, la lluvia, el granizo, payaso? ¿O no dispararon los payasos? ¿Cómo andan los chicos de la gomería? Claro, los carneros, los amigos de Alejandra, también de San Javierito, el departamento de San Javier que cuenta. A los amigos del Gusano, acá de Cobas, Titatí, Los Laureles, Las Palmas, de Malabrigo, los que están en el campo, en zona de islas, zonas aledañas, en las colonias laburando.

por más. Ahí está la música de Marquitos, la música del Cheche. Ahí está para Griseta, seguramente con el matecito, Normita Mendoza, Chichongo, María, ahí entre Hilo y Aguja, entre Máquina, ahí en Barrio, con la fiscal, a los saboritos. Yo me preguntaba. Y todas las tardes le hacemos la mejor compañía con la buena música.

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0: Y a Marco Mendoza se le volaron las pelucas.

0: El tiro ahí. A Mosquito se le voló el chongo, dijo. No.
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0: 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Muy buenas tardes.
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0: Dale, gringo, activa, gringo. 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Muy buenas tardes. 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Ay, caray, qué rico, de Karen Marco Román. ¿Cómo andamos, Karen y familia? 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
0: 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Dale, Carrucho, dale, Carrucho. 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

Ahí está la música que sigue girando a esta hora de la tarde. Bueno, 646504. Ya buscamos algo de Volcán, ya buscamos algo de Leo Matiole, ya buscamos algo también de Karina. 646504, basta de tanta palabrería. Arrancamos hasta las 7 de la tarde. Te hacemos la mejor compañía.

0: Bueno, pues tenemos pasión de pita de Trinidad, Nico Mattioli. Te llaman tomate con torta frita, así blanca, te llevo para blanca.
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0: 646504, a ver qué más tenemos a esta hora de la tarde.
2: Hola, Joaquín, quiero que le pase un tema para mi nuera Vicky del barrio La Concordia.

muy lindo tema, dice del León, dice gracias por tomar unos mate tranqui, Susana y Luis, y un temita del León, claro, al León Matioli. Hoy es jueves, un fin de semana sudo. Oye, jueves recién.

0: 11-46-504, transitando lo que es tarde de radio. Ya 44 ya de la hora 17.
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0: Ya buscamos algo de Leo ahí para Susanita, ven, para Luis, el matecito por medio y acompañado de la buena música, chicos.
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0: Bueno, ya buscamos también algo de Forasteros aquí en la tarde.

Ahí está la música de Cumbia Libre ahí. Que suene, Chifu, que suene. Bueno, ¿qué más tenemos? Hizo el agua que pasó el temita que tenga en programación para Silvia y sus nenas que están haciendo torta frita. Bueno. Voy a pasar un temita del brujo Ezequiel para escuchar.

Susanita, algo a Leo Mattioli. Para que se lo cante Luis a Susana. Mira, toma unos ricos mates.

0: Ángeles, la música de Leo Mattioli. Bueno, ¿qué más tenemos? Ya buscamos algo de la princesita Karina.
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0: Ahí está la música de Leo Mattioli. 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

0: Suena, que suena, Berito. Vamos, Freti, chicos.
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0: Vamos, Carlucho, ¿qué estamos haciendo, Carlucho? 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
2: Hola, amigo Guati. Ya un tema para Juanina acá, tomando un mate.

0: escuchándote, tomando mate, pasalo.
1: Dale, dale, amigazo. Ahí estaba pasando algo, Leo Mattioli, para mí, Juanina.
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1: 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Voy a pasar un temita de Sergio Torres, ya buscamos algo de Sergio Torres. Vamos a la tarde y luego venimos con más música aquí en la tarde de este día jueves.
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0: Auge y con Emanerón. Seguimos 46504, ya 27 de la hora 18. ¿Qué pasa, Juanina? ¿Qué pasa, Juanina? ¿Estuvo fuerte el viento o no estuvo bien el viento fuerte, Juanina?
1: Sí, igual que un ventarrón todavía. Todavía hay viento. Es más. Acá te estamos escuchando, Guaki. Pasame el tema de Leo, Guaki, ey. Pasalo. Todavía un ventarrón, Guaki.

0: Decile a Juanina que no salga afuera, que el viento sí está fuerte. Juanina, dicen por acá.
1: Estás hecho pa' mí, no hay otro más. Todo el día te extraño.
0: Bueno, 6465-04, Simón transitando lo que tarde de jueves aquí en tu radio, como siempre, con muy buen...

0: temita de los Lama puede ser para escuchar.
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2: Oh, cumbia villera.
1: Andá de churro, papá.
0: Esto andá de...

Ahí está la música de Chanchi. Vale, dale gringo, gringo. Bueno, no encontró nada, dijo Mosquito, para que la apapachen todavía. Tenemos a Santa Marta.

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